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0: ¡Qué rico, qué rico! ¡Buenas noches! ¡Ay! ¿Qué dijeron? ¿Regresó Maricela y otra vez? ¿Dónde está? Aquí estoy, aquí estoy. Y a ustedes les digo, me da muchísimo gusto verlos de nuevo, caray. Los extrañé y ahora sí. Amárrenme porque ya no me quiero ir, ¿ok? Me quiero quedar aquí con ustedes. Ahí voy a dejar atrás los rumores, los amores y los que más. ¡Uy! Y aquellos. Vamos a decirles. ¿Sabes qué? Amigo mío, cariño mío.
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0: 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Buenos días. Son las 4.
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0: 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Buenos días. Son las 5.
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0: 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Buenos días. Son las 9.
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0: Buenas, mira, quería dedicarle esta canción tan especial al coche blanco con una pegatina detrás que me acaba de pegar un adelantamiento, siendo 3 veces el tamaño de mi moto. 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
1: Solo otra vez.
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0: 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Buenos días. Son las 10.
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esta jornada correspondiente al miércoles 19 de agosto de 2026. ¿Qué tal? ¿Cómo lo llevas? ¿Estás trabajando? ¿Estás en casa? ¿Estás de vacaciones? ¿Estás en la playita, en la montaña? ¿Qué haces? Desde ya me lo puedes contar en nuestro WhatsApp, que es el 637768298, con el +34 delante si envías tu mensaje desde fuera de España. Y además aprecio muchísimo tus audios. Anímate a enviarnos una nota.

0: Más horas, si decides quedarte en nuestra compañía y hacernos notar tu presencia, claro. Hoy vamos a saludar también a aquellas emisoras que conectan con nosotros y nos ayudan a llegar hasta ti, como son nuestros amigos de Dial FM en El Bierzo, en León y el Valle de la Ciana, Radio Arena en Valencia, Antena CEMO en Madrid, Nido Musical Radio en Galdácao, Vizcaya, Radio Luna en Escacena del Campo en Huelva, el que nos emite los miércoles, jueves y viernes. Un besito. Morini Radio en Albalat de la Ribera en Valencia. Y también andarán por ahí nuestros amigos de Qué Radio en Águilas, Murcia, Super Hits FM en Madrid y Onda Láser en Valencia, Madrid, Albacete, Sevilla, Marbella, Ibiza, Tenerife y Zaragoza. Muchísimas gracias a todos los que nos ayudáis a producir el milagro de la radio. 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

0: Hoy además es la Feria de Málaga.
1: Si te quieres divertir.
0: Feria de Málaga, Feria de Agosto, celebración de la entrada de los Reyes Católicos en la ciudad, el 19 de agosto de 1487. Ya desde el viernes celebrándose. Y continúa durante la jornada de hoy, que es festiva en la localidad, en la ciudad. Con un montón de actividades si quieres divertirte, claro. Felicidades a los malagueños y malagueñas. Bueno, también hoy estamos un poquito pendientes de Granada y con esos terremotos que se producían ayer. Y han estado también teniendo réplicas de madrugada. Bueno, hemos visto que hoy la Alhambra ha reabierto al público. Y que parece ser que ahora mismo la cosa está un poquito más tranquila. La Junta ha pedido calma ante una serie sísmica cuyo final aún es imposible determinar. Es un abrazo y nuestro apoyo a los granadinos. En cuanto a los días mundiales, hoy nos vamos a quedar con varios. Mira, este es muy importante, momento de catástrofes. Día Mundial de la Asistencia Humanitaria. Es un decreto establecido por la ONU cuyo principal objetivo es rendir homenaje a los trabajadores humanitarios que realizan una importante labor en pro del bienestar de millones de personas en todo el mundo. También importante, Día Mundial del Orangután, que como nos recordaba por aquí Johnny, tiene canción, sí, lo tenía en mente. Bueno, pues hoy se quiere generar conciencia a nivel mundial del cuidado y protección de los orangutanes. Hay dos especies, la de Borneo y la de Sumatra, que están en peligro de extinción en la lista roja de especies amenazadas.

todos, porque la podemos disfrutar incluso en el móvil. Las fotografías, Día Mundial de la Fotografía. El 19 de agosto de 1839, Louis Daguerre presentó ante la Academia de Ciencias de Francia su último invento, el daguerrotipo, que pretendía o permitía capturar una imagen a través de un proceso químico. Ese día también se liberó la patente, dando lugar al desarrollo de la fotografía. Es una iniciativa del fotógrafo australiano Kosuke Hara, que ha ido aumentando su difusión e importancia, de forma que ahora se celebra en todo el mundo. Bueno, pues nuestro beso a los fotógrafos profesionales. Últimamente lo tienen más complicado con esto de las redes sociales y de las fotos en el móvil. Pero bueno, para saber hacer una buena foto, pues eso, hay que saber. Hay que tener buen material, buena cámara, buen todo. Así que para los profesionales y para ti que también haces fotos, venga, va. Seguro que te acuerdas de más de una canción que tiene relación con esto. Yo me traigo a los Ital, que os gustan mucho, con fotografías. Buenos días, bienvenidos. Buenos días, mundo.

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Hola, buenos días, mundo, saludos. Hoy miércoles, música de los 90. Bueno, hoy os traigo a Bonfunk MC Ace con el tema llamado Freestyler, del año 1999. Alcanzó el número 4 en las listas finlandesas. Encabezó también las listas de 10 países, incluidos Australia, Alemania, Italia, Nueva Zelanda y Suecia. Deciros que está entre los 10 primeros top en varios países europeos más. Venga, espero que os guste este tema para hoy miércoles. Saludos cordiales y buenos días.

0: Pues muchas gracias, Johnny, por traernos ese temazo del 99 de Fun Fucking MC's Freestyler. Gracias al super temazo, muchas veces recordamos temas que teníamos olvidados, como este, que era muy cañero, muy bien. También me está contando que sus amigos Gone Legends están bien. Me imagino que el nuestro, el panadero, igual. No sé muy bien esto que me estás mandando. No sé qué es. Pero bueno, luego le echo un vistazo. Vamos a saludar al personal que tengo por aquí. De momento vamos hasta bien de tiempo y todo. No me lo puedo creer. Venga, no hay sorpresas en el Prime. Que se vuelve a llevar Billy de Barbastro. Que decía, buenos días mundo, feliz miércoles. A las 5 y cuarto de la mañana. A las 6 y media, Yolanda desde Holanda nos daba los buenos días. A las 7 y media, Johnny, buenos días mundo. Aprendí que la vida es irónica, se necesita tristeza para saber qué es la felicidad, ruido para apreciar el silencio y la ausencia para valorar la presencia. Así que es verdad, siempre queremos lo que no tenemos. Bonito amanecer, gracias Trini. Sole también nos pone frase. En la vida hay tiempo para todo menos para rendirse. Buenos días. Pues muy buenas también. Saludos a los munderos y a mí, se vamos a por el miércoles. Fermín de Kilómetro Cero, buenos días mundo, saludos cordiales desde Ciaño para el Mundo Mundial. Y tengo por aquí a Mari Carmen de Madrid, que dice que calor hace, buenos días. Y me ha hecho ilusión, él mandó hasta un audio y todo, no me lo puedo creer. Fue una conversación que tuvisteis ahí por la tarde, que estuvo animadito el grupo de oyentes de Buenos Días Mundo. Mira, este es la voz de Mari Carmen.
1: Yo le dije a mi hijo que cuando tatuara, que me hiciera un hada en el tobillo.
0: Sí, que estaban hablando de tatuajes.
1: Mira, me dolió lo que nadie sabe, ¿vaya? Pero tengo el hada en el tobillo.
0: ¿Tienes el tobillo helada? Helada la tobillera. A mí el panadero, que supongo que nos dice algo del terremoto, de cómo estás.
2: Buenos días, mundano.
0: Oli.
2: Una corrección. Dime. Los terremotos están ocurriendo desde la madrugada del sábado al domingo.
0: Ah, vale, vale. Oh, pero que están todavía. Hay última hora, o sea que... Bueno, Pili de Barbastro dice, la fotografía, mi pasión, porque es el Día Mundial de la Fotografía. Johnny se ha apuntado al Lola, ¿qué hace? Así con muchas letras. ¿Y de Sole qué hago? Pues escuchándote para que no se anime en la mañana. ¡Olé! Como siempre, desde luego. Muy bien, me alegro mucho de que estés ahí. El paradero nos avisaba de eso de los terremotos, pero el Anonymous últimamente está subidito de tono, ¿eh? Está muy caliente. Ya veremos luego la canción que nos pide también. Madre mía, madre hermosa. Ah, vale, vale. Es una foto y la explicación de la foto. Ok. Que de Pili siempre es la primera en echar el pipí mañanero. Hombre, es la que se lleva el Prime. Muy bien. Anda, el compañero Tony nos saluda ahora. Tony Rodríguez de Onda Granada, precisamente.
3: Buenos días, María José.
0: ¿Cómo estamos?
3: ¿Qué tal? Bueno, aquí hoy un poquillo más tranquilos. Eso. Ayer estuvimos aquí en Granada. Muchísimo terremoto. Terremoto y réplica. Pues lo pasaron un poquito más todos los granadinos, ¿eh? Bueno, pues me gustaría que dedicaras una canción a toda Granada.
0: Claro.
3: Bueno, porque ayer lo pasemos muy mal todo, ¿eh? Con los terremotos.
0: Bueno.
3: Muchas gracias, compañera.
0: Venga, un beso para ti. Espero que estéis todos bien. Luego vamos con alguna canción para vosotros. A ver, más gente que nos saludan. Ah, vale. Decía Johnny que me ha hecho un esquema de todos los sitios donde ha habido terremotos en Granada. Vale. Entonces es Armilla, Villa de Otura, Alendín, El Paso, Ojíjares, Gójar, Relizana o Relizane, Las Gavias y La Zubi. Bueno, supongo que sean poblaciones de allí. Gracias por la info.
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0: Marisa también dice, ¿en serio es el día de la fotografía? Pues mi día, entonces tienes que dar publicidad a mi blog. Venga, pues va, le damos publicidad al blog de Marisa, buscarla. Y de nuevo siempre es Pili la primera mañanera, que yo no saludo cuando me levanto, que si no me llamaba siempre el oro. Bueno, a las 5 y 46 nos ha puesto el buenos días, Marisa. Lo veremos con tu canción. Tony dice, muchísimas gracias, compañera. Lo mismo, un beso grande para ti y todos tus paisanos. José Antonio de Zaragoza también nos dice, buenos días, María José y Mundiritos. Y me pone un chiste un poco guarrete también, ¿eh? Venga, lo guardamos para luego cuando pongamos la canción guarreta. La que nos pide el Anonymous. ¡Hombre, Emilio! Dice, buenos días, mundo. Mando un saludo desde Cieza, Murcia. Me pide una canción para alegrar la mañana. Dice que el domingo estamos de fiesta en el pueblo. Un saludo. Soy Emilio Bar. Un saludo a Elvira, que está de vacaciones. Bueno, pues nada, perfecto. Pues a Elvira le vamos a mandar un beso también. De Onda Fiesta. Me queda mi Mari Carmen, la frutera, que ahora es ferretera y nos saluda así cada día. A ver, ¿qué me dicen por aquí, Mari Carmen?
4: Buenos días, María José. Buenos días, mundeños. Besitos de colores.
0: También para ti, guapa. Por ahí veo también a Miguelón, que dice los buenos días a por el miércoles. Pues, me cuenta un chiste que luego pondremos porque no nos da tiempo. Igual que Michael de Murcia, a ver, rapidito. Y te me despierto y te digo algo. A ver si cabe, dime, ¿qué pasa?
5: Otra vez terremoto en Granada, madre mía, sí, me tenés que controlar lo que ceno, ¿eh? Esto no puede ser, que al final se van a asustar los pobres.
0: Muy bueno, muy bueno. A ver, tiempo para nada. Yo pensaba que tenía más, ¿eh? Pero no. Yolanda desde Holanda nos saluda. Dice, buenos días, mundo. Así de nublado está. Pero si retiras la cortina, mejor. Entonces veremos lo nublado que está. Desde Holanda, lloviendo. Hace 15 grados. Mira, pues ahí estáis. Mira, aquí tenemos calor. Y, hombre, por aquí está Sergio de Morini Radio en Albalá de la Ribera. Muy buenos días, mundo. Y calurosos, familia. Sí, es verdad. Hoy vuelve a subir el termómetro. Hablamos a la disco, enseguida volvemos con el momento playlist de nuestro compi Diego. Hasta ahora.
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4: Muy buenos días, amantes de las playlists y los que escuchamos el Buenos Días Mundo. ¿Cómo estamos en este miércoles? Bien, ¿no? Pues nosotros también, ¿por qué no? Bueno, ya parece que yo estoy muy, muy, muy feliz, muy contento, aparte de que estemos aquí en estos días especiales por aquello de que tenemos eventos muy importantes en estos días. Os veo lo que traigo por aquí. Bueno, me voy a remontar al año 85 y me voy a ir a una playlist que yo tengo por aquí, que tengo playlist con nombre, con nombres de mujer, ¿vale? Una playlist que tengo ahí con nombre de mujer, canciones con nombre de mujer, evidentemente. Un montón de canciones que tengo por aquí. Entre una de ellas, me he ido hace año porque en ese año, en el disco Un sorbito de champán de Juan Pardo, venía la canción ¿Qué peligro tienes? Era María, me parece que no recuerdo mal. Peligro tienes, María. Pues eso, es lo que tenemos en el día de hoy y es lo que vamos a escuchar. ¿Qué peligro tienes, María? ¡Hasta mañana!

0: Y donde hoy de nuestro compi Diego anda Musical 21 en el Monte Huelva. Le mandamos un besito a él y a toda la gente que nos escucha en su radio, claro. Ahí estaba Juan Pardo y ahora llega pues uno de los temas que hacen referencia a uno de los días mundiales de hoy, el orangután.
1: El orangután.
0: Y la orangutana.
1: El orangután.
0: Y la orangutana. Aún es canción verbenera, ¿eh? Seguro que la escuchas en más de una ocasión. Mira, mi compi Sergio de Moliner Radio en Alvará de la Ribera me acaba de dar una sorpresa buena. Va a estar por aquí, por mi tierra, la semana que viene. Tiene que se va a Viesca. A ver si podemos enviarnos unos días. Bueno, pues nada, a ver si me avisas, ¿eh? Y nos conocemos, nos vemos.
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0: Ahora que está diciendo yo ni momento karaoke, pues lo es.
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0: Otra cosa es que yo encuentre en mi botonera después de que empleo como 5, 6 o 7

0: Granada del entorno.
1: Sí, que he dicho Granada, pero es Granada y su provincia, ¿eh?
0: Claro,
1: sí,
0: bien.
1: Lo digo porque fue por todo el cinturón de Granada.
0: Lo de los terremotos.
1: Hubo terremotos.
0: Sí, sí, sí. ¿Y qué más?
1: Rectificarlo, como he dicho, solo Granada.
0: Vale,
1: no
0: vale.
1: No se confundan con la capital, sino.
0: Queda claro, queda claro. Fueron

0: Clasicazo verbenero, la Sonora Santanera, el orangután.
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0: Nos cuenta un chiste por aquí, Miguelón. Muy buenas.
2: Dice, hostia, macho, dice, se ha muerto Alex, el del gimnasio. Dice, no jodas. Dice, ¿y eso? Dice, por los esteroides. Dice, joder, como los dinosaurios.
0: ¡Ay, por Dios! ¡Qué malo! ¡Malísimo! ¡Ay, mía! Bueno, bueno, son de esos chistes que de malos son buenos, ¿eh? No me lo esperaba para nada. Anda, igual ponemos una amiga nueva aquí en el grupo, ¿eh? De paso aprovechamos para saludar a María Dolores de Pinoso, que es amiga de Sole, claro, que es quien nos pedía esta canción, que estamos colocando ya. Podríamos decir que es su canción, que es la que más veces ha pedido desde que nos conocemos, ¿verdad, Sole? Pero es que nos pone las pilas, sí, estoy contigo, ¿de acuerdo, eh? Mola muchísimo, es de I'm Alive, estoy viva, me siento viva. Vamos a por ello.

0: algo dice por aquí el Anonymous. ¿Qué me cuentas?
1: El orangután y la orangutana.
0: Sí.
1: Vaya, qué me pareja. He puesto yo tierno, con este tema.

0: grande, Celine Dion.
1: ¡Hola, verano!
0: Bueno, esto siempre colocamos por aquí los temas que elige el Anonymous.
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0: Ay, por Dios.
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0: Pues eso, no sabemos con qué nos vamos a encontrar, ¿eh? Siempre que pone por aquí sus sugerencias musicales. Esto se llama El Padre de José.
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0: De Barucho Rock. A ver qué nos dice por aquí Anonymous. ¿Qué pasa?
3: ¡Hey! ¡Buenos días!
0: ¡Hello!
3: Muy buenos días, mundo. Muy buenos días, moza hermosa. ¿Qué tal? ¿Cómo estamos?
0: Bueno, muy bien, ¿y tú?
3: Se dice que las segundas partes nunca fueron buenas, pero yo te aseguro que esta segunda parte es buenísima.
0: ¿Ah? Me suena parodia.
3: Así que, como lo dicho, yo por aquí te dejo este temazo.
0: Sí.
3: Y espero que, bueno, nadie se ofenda, es para reírnos de estos temas que he elegido yo para esta semana, ¿eh?
0: Bueno,
3: pues nada, venga, vamos a disfrutar del día y del temazo.
0: Venga,
3: besitos y azotes en el culete para todos.
0: Venga, desde el principio para aclararnos.

0: qué canción, madre mía, qué versión. Ya la había escuchado, creo, alguna vez. Sergio, ¿qué comentas por aquí?
1: Eso es un padre y un hijo gitanos.
0: Ay.
1: Le dice el hijo al padre, y dice, papá, llévame a la universidad. Y dice, cállate, hijo, hombre, que tú no puedes ir ahí. Papá, va, que todos mis amigos van. Y dice, venga, va, te voy a hacer yo unos problemas. A ver, si sabes tú. Y dice, ve, tres por dos. Dice Carrefour, dice muy bien, muy bien. Dice 4x4, dice un toterrero. Ay, muy bien, muy bien. Dice, a ver, la última. Dice, si vamos a un gallinero, hay 100 gallinas, robamos 50, ¿cuántas quedan? Otro viaje, papa.
2: Esto de la tele.
0: Qué malo,
2: pero. La voy a dejar por su marido, es Maquelele.
0: Ay. Marisa también se está poniendo la mano en la cabeza. Pero madre mía, vaya canción Anónimos. Parece la segunda parte del Patatero. Ay, no, y nos recomendaba su blog, que se llama Mi Pensamiento Interior. Lo puedes encontrar en Blogger. Venga, pues nada, voy a ver el blog de Marisa, que tiene muchas y muy bonitas fotografías.
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0: Mira, ya que estamos con ella, vamos con la canción que ha elegido. Muy buenas, doña Marisa, ¿qué tal?
4: ¿Cómo estamos? Buenos días, mundo. Buenos días, María José.
0: Oli.
4: Bueno, mira, yo te voy a pedir una canción que he presentado ayer.
0: Sí.
4: Y es la de Para morir hay que estar vivo, de Los Estanques y del Canijo de Jerez.
0: Mira, mira.
4: No es mi estilo, ajá, pero se la voy a dedicar a Juanjo,
0: que está de vacaciones.
4: Y decirte que gracias, que como bien sabes, es una de las que tú me recomendaste,
0: ah,
4: para la sección, porque en un año que llevo haciendo la sección, solamente es la segunda vez que he pedido ayuda, como dije ayer.
0: Vale.
4: Me ha costado mucho esta semana elegir las canciones.
0: Bueno.
4: Espero que te guste, sé que te gusta y que lo paséis bien.
0: Vale.
2: Vamos.
0: Ah, tú pide ayuda, ¿eh? El comodín del público, el de la llamada. Michael de Murcia, ¿qué dices?
5: Sí, sí, la canción del padre de José, que viene a decir algo así como, sí, yo me da igual tu 8 que 800,
0: ya,
5: y cualquier excusa es buena. Anda, eso, que no nos conocemos ya, Anónimo. ¡Anónimo!
2: Vamos a comunicarnos como los delfines.
0: Hola, ya tenemos con nosotros a María Dolores de Pinoso. Muy buena. Mándanos un audio.

0: Pues una pena que a Juanjo no creo que lo pueda escuchar, no sé de qué sea en el e-book, porque está de vacaciones, ya se despidió la semana pasada, se va a quedar unos días por ahí, disfrutando ese tiempo que todos nos merecemos. Pero sí, es un tema bastante reciente, este 2026, con el Carijo de Jerez y Los Estanques, dentro del álbum que se llama igual, Para Morir Solo Hay Que Estar Vivo. Una buena reflexión, claro. Y muy, pero que muy reciente. Pues gracias a Marisa, que nos ha sugerido esta canción. Y además nos recuerda que su blog también se puede encontrar en Google. Y hay 4 programas destacados de Buenos Días Mundo. Claro, muy bien. Haciendo ahí una selección chula de los programas que a ella le gustan, claro. Tenemos otra... ¡Hombre! Está saliendo por aquí la nueva oyente, María Dolores de Pinoso. Buenas. ¿Qué pasa?
1: Hola, soy María Dolores.
0: ¿Qué tal, guapa?
1: Y nada, Sole, pues ahí está, dale que te pego, porque es muy pesado. Y unita y unité y tal, pues...
0: La ha conseguido, muy bien.
1: A ver si levanto un poco el ánimo.
0: Claro, ya verás cómo te lo pasas bien.
1: Gracias, un saludo.
0: Gracias a ti. Poquito a poco iremos contando cosas, ya lo verás.
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0: Nos quedamos con la última antes de la disco, y que nos traen Los Elefantes. Que yo no lo sabía, dicen, ¿eh? Nos la pide por aquí nuestro amigo Miguelón.
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0: A ver cómo nos la pides, Miguelón, buenas.
4: Hola, Mari José.
0: ¿Qué tal?
4: A ver si me puedes poner la canción.
0: ¿Cuál canción quieres?
4: Yo no lo sabía, de Elefantes.
0: Pues yo tampoco.
4: Venga. Adiós.
0: Ale.
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0: Lo dicho, esto nos lleva menos 5. Paramos 5 minutos y volvemos. ¿Con quién? Ahora están los miércoles, antes estaban los lunes. Nuestro amigo el panadero, que por cierto es del Reino de Granada. Él nos dijo que estaba bien, no, no está en la zona de los terremotos. Y él nos va a hablar. A ver, ¿de qué? ¿De qué coche? Anónimos por referencias, venga, rapidito.
5: Has dicho que hay una nueva oyente por aquí.
0: Sí, Ay, madre, sí.
5: Que me da.
0: Ahí a ver a cuándo se entere Quique.
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0: Qué soledad. Ahí está mi chica, pide una canción. Claro, claro, puedes pedirnos música si quieres, ¿eh? Emilio. Emilio Bardecieza. ¿Qué dices?
6: Se me olvidaba. Un saludo para Marisa de Cantabria.
0: Muy bien. Veo que la conoces.
6: Venga.
0: Perfecto.
6: Un saludo para todos y feliz día de miércoles.
0: Muy bien.
6: Venga. Qué y va. Ánimo para Granada.
0: Venga. Nuestro ánimo también. Un besito. Y yo

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9: Bueno, ya estamos aquí a las 11 de la mañana, segunda hora de Buenos Días Mundo para casi todos, primera hora para nuestros amigos que conectan ahora, Antena Cemu en Madrid, Onda Indalo Radio en Almería y también Radio Nena en Valencia. Bienvenidos, bienvenidas, gracias por elegirnos. Un beso grande para la gente que está ahí, como Paco, Paco Llopis, y también anda, yo creo que cerca aquí que más. Y toda la buena gente que nos escucha a través de esa radio. Bueno, y como es miércoles, nos toca coche con el Banadero. Así que vamos a ver qué es lo que elige para hoy. Muy buenas, ¿cómo estamos?
10: Buenos días, mundano. Hoy no es lunes, pero aún así vamos a hablar de coche.
9: Claro.
11: ¿De dónde se vamos a hablar nosotros de coche?
10: Desde el estudio de grabación de Más de Pueblo con una gorra de la Caja Rural.
11: María José, perdona por la promo.
9: Perdonado quedas.
10: Bueno, pues en fin, hasta que aquí a Patatero le dé por volver de sus vacaciones, pues aquí estoy otro miércoles más para hablaros de coche.
9: Muy bueno.
10: En fin, esta semana concretamente os voy a hablar de un coche de al cual se hacía referencia en una noticia de... en un artículo de motor, ¿sí?, de la revista Motor Pasión, el cual hablaba de que otro año más el rey se le había vuelto a ver por Mallorca con un Cupra. Y esto es gracias a que la Casa Real tiene un acuerdo con el grupo VAS, con el por el

0: el cual, a cambio de pagar 26.000 euros al año, tienen derecho en sus vacaciones a usar cualquier modelo nuevo del grupo VA. Aunque sí es verdad que la Casa Real siempre elige modelos de SEA o de Cupra. Y en fin, este año el rey pues ha decidido a elegir un Cupra Formentor, pero no cualquier Cupra Formentor, sino un Cupra Formentor VZ5. El VZ viene, o sea, es el apellido que usan los Cupra, o sea, los Cupra más radicales. Y el 5 viene porque este coche monta un motor de origen Audi con 5 cilindros en línea, el cual tiene 2.500 centímetros cúbicos y 390 caballos. Este coche se va a fabricar o se habrá fabricado en una edición limitada de 4.000 unidades para todo el mundo. En fin, estos 390 caballos, es verdad que los modelos de Audi que montan este mismo motor llegan a los 400 caballos, pero supongo yo que a Audi no le interesará que un coche que no sea Audi y use un motor de los suyos llegue a los 400 caballos. Que en fin, que tampoco es que sea nada despreciable 390 caballos, ya que estos 390 caballos le dan una velocidad punta de 280 kilómetros hora. Que en fin, que para no poder pasar de 120, ¿para qué quieres más velocidad punta? En fin, ¿qué más os puedo contar del Cupra Formentor? Bueno, del modelo VZ5, en general del Cupra Formentor, os puedo contar que este fue el primer modelo 100% Cupra, porque Cupra en origen se había creado como Fiat creó Abarth, que Abarth eran las mismas versiones de Fiat, pero mucho más potentes. Y aunque originalmente Cupra simplemente era un apellido de SEAT para los modelos más potentes, al final se convirtió en una marca. Y bueno, el Formentor pues fue el primer Cupra, 100% Cupra, ya que hasta ese momento pues Cupra compartía los mismos modelos que SEAT, como el Ateca y el Cupra, pero un poquito más lujoso y con más potencia. Luego también llegó el SEAT Airborne, porque originalmente se presentó en el Salón de Ginebra como SEAT Airborne. Luego le contaron el nombre y se quedó en Cupra Born, que era el primer modelo 100% eléctrico de Cupra, ya que dejó de ser, o sea, que no se sacó para SEAT, al final se sacó para Cupra. Luego llegó el Tabascan, que es un SUV eléctrico. Y por último, pues ha llegado el Cupra Terramar, con el cual este verano mis sobrinos me tenían loco porque estaban encabezonados que cambiara el SEAT por el Terramar. Pero no, yo me refiero.
1: Madre mía, pues es la que no.
0: Que los cochecitos no valen una pasta. Por cierto, eso. Concretamente el Cupra VZ5, el Cupra Formentor VZ5, creo que está en los 75.000 euros.
1: ¡Hala!
0: Ya ves, carterilla.
1: Pues sí.
0: Y en fin, no me quiero alargar mucho porque ya sabemos lo que pasa. Además, quiero poneros el sonido de cómo suena este coche y ya cuando digamos cómo suena este coche, ya me despido hasta la semana que viene. Y en fin, que a ver qué os parece el sonidico de este coche.
1: A ver, ¿cómo suena?
0: Bueno, pues hasta la semana que viene. Que disfrutéis, que ya ves, que queda mañana, pasado y fin de semana. El verano se está terminando, gracias a Dios, y cada vez veo por aquí que cada vez hay más gente que se apunta a mi club.
1: Sí, señor. Bueno, yo la primera.
0: Que paséis feliz semana. Y hasta la semana que viene.
1: Venga.
0: Un beso, un abrazo y hasta la semana que viene.
1: Venga, pues.
0: Y así que os dejo tranquilos, que soy muy pesado.
1: Gracias, panadero. Está muy de moda, ¿eh? El coche que nos has traído hoy, el Cupra. Bueno, por aquí veía que hay uno con autonomía de 600 kilómetros. Qué guay, ¿no? Está la cosa un poco difícil para los coches eléctricos. Un día tendrías que hacer una labor de investigación de cuántos kilómetros reales, sin perder demasiado tiempo en repostajes, para hacer un coche eléctrico, lo normalito, va. Bueno, pues gracias al panadero y también a su sobrina que anda por ahí con esa vocecilla tan chula que tiene ella. Con la que siempre encabeza su sección. Venga, tenemos aquí mucha gente a la que complacer, pero antes también queremos aprovechar para celebrar un cumpleaños musical.
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1: Fíjate por dónde vamos a relacionar los coches con los aviones.
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1: Aviones plateados, uno de los temas que se incluían en el álbum Enemigos de lo Ajeno. El último de la fila. El dúo de Manolo García y Quique Porter. Que los hizo famosos en todo el mundo. Por cierto, el álbum ha sido posicionado en el puesto 79 en la lista de los 250 esenciales del rock iberoamericano en la revista Al Borde. Nombrado también mejor disco de la historia del rock español con la revista Rolling Stone.
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1: una maravilla.
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1: Bueno, pues el cumple de Manolo García lo celebramos con su música. Él venía al mundo tal día como hoy en 1955 en Barcelona, cumple 71 años. Y es un cantautor y compositor español que antes de estar en el último de la fila estuvo en Los Rápidos y Los Burros. Actualmente en solitario, aunque creo que ha habido un poquito de...

0: azul.
1: A ver, algo me cuenta por aquí el panadero de nuevo, dime.
2: Los coches eléctricos y la lista, dalo por hecho. Y ¿sale? El que sale en la intro es mi sobrino, no mi sobrino.
1: Ah, pensaba que es tu sobrino.
2: Ay, maricose.
1: Es que son niños. Es fácil que se les confunda. Y si no, la próxima vez me lo encabezas.

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1: Tengo un saludito también para Paco de Radio Arena, que dice: ¡Pacome, Paco! ¡Buenos días! ¡Brum, brum! ¿Qué sabe el panadero? Si alguien me dice cuántas veces se ha dicho Cupra, le regalo uno. Oye, pues ya puedes preparar, ¿eh? Menuda.
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1: A ver por dónde voy, que tengo muchas.

mi amigo Sergio de Morini Radio, Álvaro de la Rivera. Me decía por aquí que pusiera la de Ruedón de Diego Martín. De un tema que no se escucha y es bonito. Y María Dolores nos sugiere la suya. Muy bien, ahora te la busco. Sergio dice también los módulos llorando por Granada. Mira, he pensado en ella antes de comenzar el programa por lo de los terremotos, pero es que

También tengo saludos de José Antonio de Radio Joven Reus. Hola. Buenos días, María José. Buenos días, mundo. Vamos a una canción refrescante para todos tus oyentes y saludos. Vale, a ver quién localiza por aquí.

0: Comentando por aquí Marisa, dice, dile a la chica que quiere levantar el ánimo, la nueva oyente, que escuche el programa de Buenos Días Mundo, que está destacado el del pollito, en su web, en su blog. Hoy está recomendando su blog, que es de, que tiene muchas fotografías. Se llama Mi Pensamiento Interior. Búscalo así y te encontrarás a Marisa.
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0: Y también dice, vaya, qué casualidad, justamente el lunes mi sobrino y yo estuvimos hablando del Cupra y del SEA. Pues mira, se te adelanta el panadero. Y a ver qué más me dices por aquí, Marisa.
2: Creo que conozco a Emilio de mi programa El Mensajero. Un saludo, Emilio.
0: Venga,
2: gracias.
0: Vale. Es verdad que te ha saludado antes Emilio Bar.
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0: bueno, pues nuestra chica nueva, amo, que ya está por ahí interactuando, sobre todo con su madrina, en este caso, que es la que la ha colocado en el grupo, o la que ha sugerido que la pongamos en el grupo, Sole, pues María Dolores, se ha animado finalmente a pedir música. Hoy que viene Quique, hoy que ha descubierto Quique que hay una chica nueva en la oficina. Y no se llama Farala. Ah, no, que me iba yo para atrás, me iba yo para atrás. No está, no está todavía aquí, ¿qué? Ya verás ya, cuando lo conozcas. Bueno, pues María Dolores de Pinoso me decía eso, tal cual, que quería escuchar a Sergio Dalma, te amo. Venga, ahí lo tienes para ti. Ah, sí que está aquí, ¿qué? Feliz miércoles, mundo.
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0: De eso le sal, Quique Julio Iglesias.
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besitos también para la gente que nos escucha en Radio Arena. Ahí están en el grupo saludando. Y estoy viendo, pues por aquí entrando hace poquito, a Rubí y a Anuska. Dice buenos días a todos, mitad de semana ya.

0: Alberto Tocci en la versión de Sergio Dalma. Es curioso porque hay gente que no conoce la canción original. Se piensan que es de Sergio Dalma.
1: ¡Hola, verano!
0: Bueno, esto no lo solemos hacer, ¿eh? Pero bueno, ya que es el día de la fotografía, va muy bien nuestro amigo Anonymous. Además la tenía preparada, por eso la pongo. Lo sugiere esta. Buenos de nuevo.
2: Me pregunto yo, ya que estamos en el día de la fotografía,
0: ¿sí?
2: Si podías poner el tema del canto de loco.
0: Claro.
2: La foto en blanco y negro.
0: Muy bien.
2: Y se la dedico a todo el mundo mundial. Sí puede ser, claro.
0: Vale, vale.
2: Venga. Y si no, pues ya mañana
0: eso.
2: Un tema random de los míos.
0: Te acostumbres, ¿eh? A repetir. Pero un besito, me alegra de que la sugieras. ¡Oh, el pitufo! Nos saluda ahora. Un besito para él y la gente de Alcorcón. Nos dice buenos días.

0: nos comenta María Dolores desde Pinoso. Quiero dedicar esta canción para todos los oyentes por la bonita bienvenida. Gracias. Gracias a ti, guapa. Espero que no te arrepientas de formar parte de este grupo de amigos del programa, que estamos todos un poquito para allá, ¿eh? Más para allá que para acá. Vamos con la última antes de la disco.
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0: Otro cumpleaños musical importante, por lo menos en América, en los Estados Unidos, con el gran Johnny Nash, que nació tal día como hoy, en 1940, en Houston, Texas. Fue un cantautor de reggae estadounidense que perdíamos, pues, hace poco, en 2020. A los 80 años. Bueno, pues suya es esta canción con la que lo recordamos y que se llama I Can See Clearly Now. Volvemos enseguida, 5 minutitos.

0: Algo me dice por aquí el panadero, rapidito, dime.
1: Marijose, ya es muy tarde para pedir una canción, ¿sí? Pero ¿qué? Al igual que aquí un compañero que ha pedido la de la madre, el padre de José para, ¿sí?, hacer la gracia. Yo mañana también quiero hacer la gracia, pero de seguro, otra manera. Marisa, tranquila, que no voy a pedir ni mojino cocido, ni toreros muertos,
0: ni Reno Renardo. ¿Qué te apuestas a que es el Reno Renardo? Vamos.

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5: Ahora sí que sí, estamos de vuelta. Y lo hacemos con esta canción que elegía nuestra nueva amiga de Pinoso. Ahí tenemos a María Dolores, ya veremos si... La llamamos María Dolores, Lolita Lola, Lola Lolita Lola, o ¿cómo quieres que te llamemos? Dice que es terapia grupal. El altavoz a tope tiene Sole y le avisa, dice, no sabes dónde te has metido, guapa. Ah, dice que le gusta que le llamen Lola, venga, pues ahora mismo te cambio el nombre, ¿eh? Ella elige a Nebulosa, mi último universo, qué chula. Gracias, guapa.
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0: algo comenta por aquí nuestra amiga Marisa. ¿Qué pasa? Buenas.
1: ¿Qué pasa, Madero, eh? A ver si es verdad, voy a estar escuchándote mañana, ¿eh? Y
0: ¿qué?
1: Como salga, ya verás, como salga Marisa, entonces déjale que está de vacaciones, está cargando energías hasta la nueva temporada, ¿eh?
0: Uy, uy, uy, uy.
1: Como salga va a salir, ¿eh?
0: ¿Qué más?
1: Dolores, bien, no sabes dónde te has metido, es verdad, no sabes dónde te has metido. Hoy estamos todos en tranquilitos,
0: eso,
1: ¿eh?
0: Eso, no pillas
1: porque
0: tíos.
1: La gente está de vacaciones, pero cuando no, ya...
0: Ya te enteras,
1: ya. Nos irás conociendo, ya,
0: eso,
1: ya,
0: eso.
1: Ya.
0: Aviso, ¿eh? No amenaza. Venga, que tengo por aquí a Quique. Quique Ken, Quique Max, Quique Julio Iglesias. Y esta es mi petición y no de mano, ¿eh? Pero bueno, ahí nos quedamos con esta canción que pide él ahora para la nueva.
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0: Venga, pues le seguimos dando la bienvenida a Lola de Pinoso. ¿Qué pasa?
3: Sí, muy buenas. Nada, soy Quique Más, Quique Ken.
0: Míralo, qué guay.
3: Y quería dedicar un temita de aquí en África.
0: Sí.
3: Como es el Día del Orangután, sí. Qué mejor que, digamos, celebrarlo,
0: claro,
3: con este súper temazo muy dedicado bien para todos, okay, para los Buenos Días Mundo.
0: Muy
3: y nada,
0: bien.
3: Un placer, María Dolores, como siempre. Hay que ser un caballero, y lo sabes.
0: ¡Ole, qué arte! Bueno, pues esto es lo que nos ha pasado por aquí. Oye, qué mal se oye, ¿no?

0: Oye, qué lástima, ¿eh? No lo vamos a poder escuchar porque se oye muy baja calidad. No sé qué nos ha pasado por aquí, a ver si la podemos recuperar. Ya lo dice Sergio, resúmele graves. No, no, si es que no puedo. Está mal el archivo. Pero nada, don Johnny, corrígemela, venga.
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0: Para luego, pero que quede claro que él va por ahí, ¿eh? La canción en el orangután de King África, a ver si la conseguimos por otro lado. Esta sí que no necesita más graves, ¿eh? Que ya los tiene y potentes. Technotronic con Get Up Before the Night is Over. Temazo que suena, porque también hay efeméride musical con cumpleaños en sus filas. Get up on your feet, bro. El de Mac, perdón, MC Eric. Estaba yo con Mac, así a lo inglés, ¿no? A lo que sería a lo escocés. Pues MC Eric, mi one, se llama en realidad Eric Martin. Es un músico, rapero, cantante, compositor y productor discográfico gales que saltó a la fama por su trabajo para el grupo discográfico belga Technotronic, que nació tal día como hoy en 1970.

0: A ver, muchas cosas que me dice por aquí el personal. Panadero, ¿qué pasa?
1: José, pues porque eso es como muy tarde para pedir canciones.
0: Claro.
1: Porque yo le podría haber pedido a María Dolores, la de Dolores se llama Lola.
0: Pues mira, sí. Pues mañana.
1: Y que cuál la será, me pregunta.
0: Ah,
1: misterio.
0: ¿Quién sabe? Mira, me ha recordado otro momento karaoke, ¿eh? ¿Qué misterio habrá? Puede ser mi gran noche. Por Dios, qué mal canto. Igual llueve y todo. Ahora voy bien, encantar, ¿eh? Marta del Molar, buena.
2: Qué alegría de escuchar. Bonito el día, Mielos.
0: Hola. ¿Qué tal, guapi?
2: Hola, María José.
0: Dime.
2: Pensaba que os habíais ido todos de vacaciones.
0: ¿Qué va? Pues aquí estamos.
2: Yo aquí trabajando.
0: Mira.
2: Ay, qué alegría de escucharos.
0: Bueno, aquí estamos.
2: Un besito
0: para
2: grande.
0: Ti. Venga, otro para ti. Muy chula la de Café Quijano. ¿Cuál de Café Quijano? No hemos puesto a Café Quijano. Ahora ha sido en la de Esco.

está comentando Quique más. Dice Technotronic, esta la utiliza para bailar break dance en la disco y sacar el encanto. El encanto Quique más. Bueno, vale. Pues ahora dale, ¿eh? Ahí a lo. A lo John Travolta, ¿no? A lo Tony Manero. Dice. Dice Soleacha que no se puede pedir tantas canciones. La Lola se ha animado. Y Johnny dice, Quique, llegas tarde como las municipales. Madre mía, no me nombres estas cosas, que ya sabes que la liamos. Nada. A correr un estúpido velo sobre todo esto. El panadero está con su misterio. Y te puedo pedir, te puedo decir que es una versión de otra canción, pero no sé si le cambian la letra, ya que no es, ya que no sé inglés. Bueno, pues nada, nos vas a mantener ahí en la duda esta mañana. Vale, no, tranquilo, Kiki, que la hemos localizado. La ha localizado por aquí en una versión un poquito más audible nuestro gran amigo Johnny, nuestro ayudante de producción. ¡Hala, pues venga, vamos con eso! Aquí en África con el orangután que le quiere dedicar Kike a la Lola. ¡Toma ya!

0: A ver qué dices por aquí, Marisa. ¿Qué
1: Lola,
0: pasa?
1: Pregúntale a Sole de Pinoso, que es la que me lío con el pollito.
0: Sí.
1: Tú pregúntale, ya verás cómo te vas a reír.
0: Uy, pobre. Tiene mucho que estudiar todavía, ¿eh? Hay muchos capítulos ahí para llegar a lo del pollito, ¿eh? Se la estaba pasando también en el Anonymous. No te preocupes, ya está, ya está.

es verdad que he dicho que contaría el chiste que me ha mandado José Antonio en Zaragoza. A ver si lo sé hacer. Y entonces yo entré en la habitación de mis padres y estaban desnudos. Mi madre tenía la... disculpe que le interrumpa. ¿Usted sabe lo que es un traumatólogo?

0: cómo ganamos hoy, ¿eh? Madre, amor hermoso. Qué marchita, esto parece una verbena ya, ¿eh?
1: ¡La banana!
0: Uy, la banana. ¿Qué pasa con la banana? ¿Qué pasa con la banana por ahí, eh? Ay, mira, me ha recordado una... Que no la banana, pero es otra... Gorda, gorda, gorda, según dice la canción. A la vez si me da tiempo y la pongo, bueno, me va a dar tiempo. Esta nos la pide DJ Johnny, otra de los Black and Crown. Pull up to my bumper.

0: A ver, Anónimos, me parece que sabe por dónde voy, ¿no?
1: Y que con esa voz tan sensual, ¿cómo le vas a dedicar el orangután a la nueva oyente, hombre? Si es que es que no puede ser, ¿eh?
0: Tendrías que haber dedicado alguna de Tom Jones o de Julio Iglesias. O la de Sexy Sexy Sexy o alguna cosa así, ¿eh?

0: ¿Qué cuentas, Quique?
1: Animus, ¿qué pasa, tío? ¿Cómo está el tema? ¿Todo bien por ello o qué? Nada, es que dediqué esta canción porque fue la primera que me se pasó por la cabeza. Claro. Como es el día del orangután y como ya sabes que yo soy un orangután macho alfa, pues dije, qué mejor que dedicar esta canción. No hay otra, es lo que hay.
0: Cierto parecido.
1: Es lo que hay. Yeah, un abrazo. Anonymous, eres muy grande. Venga. Y lo sabes.
0: Por alusiones, el Anonymous contesta.
2: Lo voy a probar yo.
0: ¿Qué?
2: Hola, soy el Anonymous. Le voy a dedicar este tema a la nueva oyente. No lo ves, el sex bomb. Aunque yo sé que la María no va a ponerlo.
0: No,
2: pero
0: no
2: bueno,
0: lo voy a poner. Ya
2: ahí
0: no me cabe.
2: Está el intento.
0: Ay, ya para mañana. Con un poco de suerte puedo colar dos canciones más, pero rapidín. Si me lo permite mi ayudante de producción. Esta es muy larga, que dura casi 6 minutos. La cortaremos para poder poner las dos que creo que tengo que poner. Obligadas.

0: Madre mía, qué temazo, ¿eh? Como todo lo que hacen los Black and Crown. ¿Qué me cuentas de nuevo, Quique? ¿Qué pasa?
1: Yeah, Anonymous, tío, has cambiado la voz. Tienes voz de Jordi Hurtado, tío.
0: Mira, mira, mira. Hostia. Bueno, yo lo veo como más seductor, ¿no? Bueno, Quique, vamos a tenerte que decir lo mismo que al panadero, que te vamos a cobrar por mensaje, ¿eh? Tenemos ya de oro aquí. Venga, nos nombraba por ahí hace unos minutos un tema que tiene que aparecer y que creo que vais a conocer. Además es muy veraniego, muy del momento. Vamos para allá. Es la remezcla de Andrés Sonrubia y de Juanjo Calero. Resulta que esta canción la interpreta una charanga vallisoletana y se escucha en todas las fiestas de los pueblos. Un himno fiestero en Castilla y León y que se originaba en Peñafiel, la bella localidad de la provincia de Valladolid. Ellos, la charanga la nota y él, Andrés Sonrubia, dándole ritmito. ¡La sandía!

Qué buena la de la sandía, ¿eh? Con Juanjo Calero y el remix de Andrés Sonrubia. Y mira lo que tengo para terminar. Coincidiendo con el cumpleaños de Joey Tempest, el vocalista de los Europe, el grupo con el que ha grabado, ahí está la friolera de 11 discos, pero que nosotros solo conocemos prácticamente por esta canción y por la balada de Carrie, pues bueno, colocamos por aquí la remezcla que hizo el año pasado David Guetta con Ay Papá, The Final Countdown 2025. Bueno, pues Joey Tempest nació tal día como en 1963 en Uplands, Väsby, en Suecia. Cumple 63. Así nos vamos, amigos. Muchísimas gracias a todos por estar ahí, por participar, por comentar, por traernos más amigos, como Sole, que nos ha traído ya a Lola. Espero que hayáis disfrutado tanto como yo. Esto, como siempre, lo grabamos, lo subimos al ebook. Y de ahí lo compartimos en la web de Radio Somontano para que la podáis encontrar rápida y fácilmente cada día con su fecha habitual, ¿eh? En el cuerpo central tenéis los podcasts y a la derecha tenéis pues una representación de un transistor para poder escuchar en directo, pues, por ejemplo, este programa mientras se ha producido. Nada más, amigos, pasadlo muy bien. ¡Hasta mañana!

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1: Hola, buenas. Mira, quería dedicarle esta canción tan especial al coche blanco con una pegatina detrás que me acaba de pegar un adelantamiento, siendo 3 veces el tamaño de mi moto. Bueno, mira, este temazo es para ti.
2: Solo otra vez.
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0: 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Son las 12 del mediodía. 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
2: Muy buenas tardes, amigos sevillaneros. Bienvenidos a Sevillanas de Real Betis Radio, programa patrocinado por la compañía discográfica Adriático Records. Hoy vamos a disfrutar de una nueva entrega de nuestro equipo de colaboradores. Tendremos una letra de José Pedro Zuribarri, las sevillanas del siglo XXI con José Antonio Espinosa, la década prodigiosa con José Le Fernández, Eterno Pascual con Rocío González, los años 70 con José Juan Perejil, desde Huelva con Manolo Miguel, las sevillanas sin trampa ni cartón con Javi Fernández y en novedades escucharemos lo nuevo de Guadalajara. Vamos a comenzar como de costumbre con una letra y José Padrós. En esta ocasión nos va a recitar unas sevillanas de los Rocieros.
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1: En el apartado Las sevillanas del siglo XXI, José Antonio Espinosa nos trae en esta entrega un tema de Malandar.
2: Muy buenas, amigos y amigas, amantes de las sevillanas y oyentes de Radio Betis. Volvemos a este rinconcito para regar este programa de sevillanas más o menos actuales, siempre pertenecientes a este siglo y de una calidad indiscutible. Hoy traemos otro grupo por el que también bebo los vientos. Ellos derrochan fuerza y paladar a partes iguales. También tienen un gusto exquisito grabando y eligiendo temas y arreglistas. Además, son unas grandes personas, de las de verdad. Ellos son Malandar, gaditanos de Rota, rocieros y romeristas, que profesan un amor incondicional por las sevillanas, pariendo y regalando a los aficionados a nuestro género joyas como las que hoy vamos a escuchar.

de título Remiendos, con autoría en letra y música de Abelardo González, componente del grupo, abría su cuarto disco de estudio grabado en 2010, llamado Rosas pa' tu pelo, con unos arreglos frenéticos y ochenteros de Emilio Gallardo. Este original tema de Desamor nos dejaba un estribillo que decía así: ay zapatero, remienda mis zapatitos, poquito a poco, que de andar por las sendas del amor los tengo rotos. Espero, amigos y amigas, que disfrutéis de esta maravilla tanto o más de lo que yo he disfrutado en su elección. Y que hoy, o mañana, o pasado, corráis a escuchar a Mal Andar, porque de verdad merece la pena. Sin más, me despido dando las gracias por vuestra atención y compromiso con nuestro programa. Sabemos que no faltáis a la cita y eso nos enorgullece. Remiendos de Mal Andar. Un abrazo fuerte y hasta la próxima entrega.

0: Nuestra colaboradora femenina Rocío González nos trae hoy una canción rumba de su padre Pascual González titulada Por la Tierra.
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2: Hola amigos y amigas de las sevillanas, ya estamos a finales de la famosa Cuesta de Enero y en estos días cabe recordar que se conmemoran dos fechas importantes, 26 de enero, Día de la Educación Medioambiental, y recordando el asesinato de Gandhi el 30 de enero de 1948, el Día de la Paz y la No Violencia, una paz tan necesaria en los tiempos que corren, una paz que debiera empezar en el interior de cada uno de nosotros para que así, de a poquito, se expandiera por el mundo impregnando cada uno de sus rincones. Sin duda seríamos más felices. Por eso os invito a practicar la paz que está en nuestras manos, que es mucho más de lo que parece, porque citando a la Madre Teresa de Calcuta, a veces sentimos que lo que hacemos es tan solo una gota en el mar, pero el mar sería menos si le faltara una gota. Y con este preámbulo estaba cantado que iba a poneros las sevillanas por la paz, pero me tomo hoy la licencia de dejaros una gota que, aunque no viene por sevillana, sí viene rumbera y reivindicativa del último disco Tierra por la Tierra. Así que amigos, luchemos por ella, que la tierra es nuestra música y la vida es bella.

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1: En la década prodigiosa, José L. Fernández nos habla hoy del grupo Requiebros.
2: Habíamos iniciado esta temporada con un aspecto relevante de la década de los años 80 referido a la irrupción de nuevos intérpretes de cierto nivel, claro, porque sin duda fue una etapa que hizo florecer a grandes artistas del género, muchos de los cuales afortunadamente continúan en activo dentro de la precariedad que estamos sufriendo en la sevillana. Después de Sal Marina, hacemos referencia esta semana a otro trío, a Requiebros, no solo por su aparición en los comienzos del decenio, porque su primer disco fue grabado en 1981, sino porque se le puede considerar, con todos los matices que se les quieran poner, naturalmente, siempre dejamos abierta la opción del debate, como los primeros intérpretes de la llamada sevillana del año. Aquellas sevillanas para conquistar, conocidas popularmente como Mírala cara a cara, grabadas en 1986, se pueden situar como las primeras que sonaron de una manera similar a las famosas canciones del verano, las de Georgi Dan, Karina y compañía. En años sucesivos aparecieron otras sevillanas con esta consideración, como el Cántame, Candela o Llévatela, pero no cabe duda que Mírala cara a cara puede considerarse como la que abrió esta circunstancia curiosa en el mundo de la sevillana. Otro detalle que distingue a Requiebros es el de estar formado por tres hermanos en aquella época. Hasta entonces, pues solo existían los Toronjos y los Reyes, que tenían esa singularidad, pero en este caso eran dúos, eran hermanos, pero eran solamente dos componentes. Y estamos haciendo referencia naturalmente a artistas de renombre. Posiblemente hubiera otros grupos formados por tres hermanos o tres hermanas, pero que no tuvieron la relevancia de Requiebros. En la misma década, también hay que decirlo, pero años más tarde, aparecieron Soles, formados por tres hermanas. Pese a que ya llevaban varios años ganando adeptos con temas como Esos Caminos de Arena, que consiguió varios premios en emisoras de radio, o Se Me Va, que llegaron a interpretar en el programa de José María Íñigo en Televisión Española, fueron estas sevillanas para conquistar las que supusieron el espaldarazo definitivo en la carrera de este trío almonteño, que hoy día solo conserva uno de sus componentes originales. Aparte de que estas sevillanas le valieron durante mucho tiempo, y creo que le siguen valiendo, como estandarte musical, Requiebros ha sabido ser fiel a un estilo con una palpable uniformidad en las voces, gran vocalización también, y una cadencia particular reflejada en aquella década en sevillanas como las ya citadas de Esos Caminos de Arena o Se Me Va, y en otras como Postales de Sevilla o también, que no podemos olvidarla, Salve Señora o la también archiconocida Hoy Tengo Ganas de Ti, todas ellas grabadas en la década prodigiosa de la sevillana en los 80. Requiebros fue, sin duda, uno de los grandes descubrimientos de aquella década, y vamos a culminar esta entrega escuchando una de sus mejores sevillanas, naturalmente de aquella época, aunque resulta complicado elegir solo una, como suele hacernos en Facebook nuestro amigo Javier Montiel cuando nos pone en la disyuntiva de elegir un tema. Pero hoy lo tenemos un poquito claro, por todo lo que les rodea y porque fueron unas grandes sevillanas. De Requiebros escuchamos Postales de Sevilla.
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1: Nos llega desde Huelva nuestro amigo Manolo Miguel. En esta ocasión nos hablará del autor y compositor y director Joseli Carrió.
2: Esta nueva edición de nuestro espacio desde Huelva, saludos a todos los oyentes antes de nada y por supuesto a ti, Javier. Vamos a hablar de otro gran compositor, autor, fue director de diversos coros y bueno, un revolucionario. Compuso muchísimas sevillanas también, Salves Plegaria. Hoy hablamos del gran Joseli Carrión, José Manuel Carrión. Que nos dejó joven, con 45 años, sufrió un infarto cuando estaba de visita por tierras madrileñas junto a su mujer y su hijo y nos dejó, como digo, bastante joven, pero en ese periodo de tiempo que estuvo entre nosotros, la verdad que era un gran compositor, un artista de los pies a la cabeza. De hecho tiene en Huelva capital una estatua en su recuerdo. Fue también, por supuesto, componente del dúo La Luna junto a su mujer Maribel. Fue director de muchísimos coros de toda la provincia de Huelva, por supuesto el coro de migrantes tenemos que nombrarlo, y muchísimos coros de la provincia, entre ellos Dalmonte, de Rociana, de Lucena, de muchísimas localidades. Y Joseli Carrión dejó también un legado bastante intenso, muchísimas sevillanas rocieras, como ya he dicho anteriormente, plegarias. Compuso infinidad de sevillanas y canciones para grupos de toda Andalucía y como estábamos contándole, grandes éxitos. Quiero recordar algunos de aquellos que nos dejó Joseli Carrión, aquel Vengo de Paso, Qué Arena Más Rociera de Marismeño, para Saber de Mi Gente, un tema también clásico, El Día de Blanco junto a su mujer Maribel, El Fuego del Rocío, Río de Plata, Carita de Caramelo, alguna de esas sevillanas. Hoy vamos a recordar cuatro sevillanas del gran Joseli Carrión, que nos dejó, creo que ya hace más de 20 y tantos años. Vamos a escuchar grandes éxitos de Joseli Carrión que hoy traemos desde Huelva.

0: Es el momento de escuchar la portentosa voz de Javi Fernández. A ver qué sevillanas nos canta hoy.
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2: Soy Javi Fernández y hoy me apetece hacer un tema de amor, un tema que siempre hago dos y dos. Una se llama La mujer que amo, incluida en este disco, como siempre te he cantado, y después voy a hacer dos cositas de Eco del Rocío, ¿vale? Con mucho cariño para todos ustedes.

0: En el apartado Las Sevillanas de los años 70, José Juan Pérez Gil hace mención hoy a los hermanos Reyes.
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2: En el capítulo de hoy, intentaré retratar más de cerca aún aquellos dos años 71 y 72 en los que yo sitúo la gran explosión de nuestra querida sevillana. Como ya avanzaba en la primera entrega de este año, el encuentro en Madrid de los sevillanos Rafael de León y el maestro Quiroga en 1933 iba a suponer a la postre la revolución musical y literaria de la música más nuestra. Rafael de León y Arias de Saavedra nace en Sevilla el 6 de febrero de 1908, en el número 14 de la calle San Pedro Mártir, la misma calle donde 34 años antes había nacido Manuel Machado. Manuel López Quiroga Miquel, que había nacido en el último año del siglo anterior en la calle General Polavieja, le esperaba en Madrid. El maestro, tras muchas horas de trabajo en su estudio y en los cafés, cantantes y cabarets, fue perfilando un nuevo estilo, la tonadilla, diferenciada de las canciones regionales, del cuplé y de la zarzuela, pero participando de todos ellos y al que solo le faltaba la letra de Rafael para que naciera la canción española con mayúscula. Casi 30 años después, por este rinconcito del sur, empieza a crecer la inquietud de algunos autores e intérpretes de darle un mayor lustro a nuestra copla chica. Probablemente el que puso más empeño en conseguir este fin fue don Manuel Pareja Obregón García, quien seguramente enamorado de lo que los dos primeros habían conseguido con la tonadilla y claro visionario de su éxito también en la versión corta de la misma, consiguió convencer al triunvirato Quintero, León y Quiroga para que le prestaran su arte a dos grupos de sevillanas, unos ya maduros y con cierto bagaje en los escenarios, los hermanos Diego y Miguel de los Reyes, y otros que acababan de formar unos chavales de Huelva que se bautizaron como los Marismeños. Como ya os podéis imaginar por los ingredientes, el guiso que se estaba cocinando era para quitar sentido. Desde principios de los 60, Manuel Pareja Obregón está poniendo música a las letras de Paco Astolfi, Pepe Pérez Flores o Ángel Peralta para los discos de los Reyes de las Sevillanas por aquel entonces, los dos hermanos de Castilleja de la Cuesta. Y en 1967 y 68 compone con las letras de este último los dos primeros discos de los recién nacidos marismeños. No sabemos si Manuel llevaba años intentándolo o fue aquel año cuando vio claro que la sociedad León Quintero Quiroga podría revolucionar la sevillana al igual que habían hecho con su hermana mayor. Aclaración importante. En la autoría participan Manuel López Quiroga, padre e hijo. Justo es aclararlo porque a decir de muchos testigos de aquella época fue el hijo el que más cuenta le dedicó a la sevillana. Este aparece en los créditos con su segundo apellido, Clavero, para distinguirlo de su padre, el maestro Quiroga. El caso que ocurrió que en 1969 firman los 12 temas del nuevo LP de Marismeño, 12 temas, aunque solo 3 sevillanas, las 3 firmadas por Quintero, León y Obregón, destacando sobremanera las sevillanas de la Reina, que podemos considerar la primera con letra de Rafael de León y el paso previo a la gran eclosión que iba a tener lugar 2 años más tarde. Esta sevillana, donde se cuenta la historia de amor entre Vittorio Eugenia y Alfonso XIII, aunque se empieza a distinguir la exquisita pluma de Rafael de León y la música de Obregón comienza a desplegarse, aún se me antoja de corte clásica y algo simple incluso en los arreglos, donde solo se contempla esa característica introducción con redoble marcial de tambor y el acompañamiento de los instrumentos clásicos con el bajo eléctrico. Nada comparable con los temas que realizan estos tres genios para los discos de Marismeño y Hermanos Reyes de 1971 y 72, donde nace la que yo doy en llamar la sevillana clásica Florida. Con músicas espléndidas, distintas, diferenciadas ya de las cadencias clásicas encorsetadas al ritmo y que por tanto permiten hasta 4 versos por estrofa, y en el caso de Sevillanas de Triana, la que elijo entre todas como la madre y maestra de esta nueva era, unos arreglos sinfónicos inéditos hasta entonces. El arreglista debió darse cuenta de que aquella pieza era distinta a lo que se había hecho hasta ahora y decidió darle un trato musical especial. Y así es como, tras la preciosa salida a dos voces a capela, Le sigue el acompañamiento clásico con palmas y guitarras, e inmediatamente se despliegan las cuerdas como un acompañamiento de fondo muy sutil, con la intención de no distraer de la melodía principal, pero simplemente maravilloso. Y es que ese arreglista sabía bastante de música y tenía un oído y unas manos privilegiadas. Era nada más y nada menos que Felipe Campuzano, y compuso, sin duda, el aderezo ideal que le faltaba al guiso del que hablábamos antes. Este Big Bang de la Sevillana está perfectamente registrado para la historia en los discos de los hermanos Reyes y Marismeños de aquellos años. Para los marimeños se registran, según mi documentación, 6 sevillanas, con la firma casi todas de León, Quintero y Obregón, y donde Felipe Campuzano comienza a experimentar con otros instrumentos distintos a la clásica guitarra, castañuelas, palmas y jaleos, o al bajo eléctrico que ya se había utilizado. Como no podía ser de otra forma, destaca la introducción del instrumento que él dominaba, el piano, y más sobresaliente aún, como ya hemos reseñado, Sevillanas de Triana, con arreglos de cuerda que abren una nueva era. Además de esta grandiosa sevillana que destaca sobre las demás, encontramos Sevillanas de la Cinta, Sevillanas del Pilar, Panaderos de Alcalá y Sevillanas del Tralalá, con unos arreglos muy originales, con marcada percusión y bajo en contrapunto. La cara A del LP titulado La Andalucía de los Hermanos Reyes es simplemente espectacular. Todos los temas firmados por León, Clavero y Quiroga u Obregón, porque ambos siempre se reparten la autoría de las músicas, y con los arreglos también de este último. Tanto los arreglos como las músicas no dejan de tener un ritmo muy clásico, pero sobre todo las firmadas por pareja Obregón, muy distintivas, y han pasado a la historia y destacan sobre todo por una auténtica locura de letras. Cuando falta una semana para salir de romería, en el barrio de Triana hay rotura de alcancía. Se argofifan los balcones y se pintan las macetas y se escardan los colchones para dormir en las carretas. María Pepa y Sebastiana, Bardomera y Rosalía andan locas por Triana preparando la comida. 6 bandejas de pestiño con bolitas de colores, mortadela para los niños y jamón para los mayores. Las vecinas han sacado del empeño sus collares, los zarcillos plateados y los trajes de lunares. Y dice Juana la Sorda mientras plancha su vestido: no tenemos una gorda, pero vamos al rocío. Sevillanas de interés antropológico, donde el genial poeta de la generación del 27 dibuja a la perfección escenas o costumbres ya desaparecidas. El remate del Evangelio según Triana. Y a la Virgen del Rocío dice su madre Santana: nadie te quiere bien mío como te quiere Triana. Igual del sexo se puede considerar el trabajo discográfico del 72, Sevillanas de Feria y Romería, donde firman 9 de los 12 temas del disco, todos sevillanas de las que destacan, además de la exaltada Sevillanas de Triana, Merceditas, Las Golondrinas, Nadie Sabe Conformarse, Orillas del Río Quema y La Mejor en Mi Opinión, una sevillana a la vez jocosa, nostálgica y reivindicativa. Si Gustavo Adolfo Bécquer levantara la cabeza y volviera a ver Sevilla, se moría de tristeza. Sentencia el estribillo con mucha guasa, y en las plazas con vitola, que eran una maravilla, hacen casas nueva ola que le sientan a Sevilla como un santo dos pistolas. Impresionante e histórica de aquel disco de 1971, la sevillana con la que subrayo el capítulo de hoy, donde se dibuja con todos los ingredientes de la poesía romántica 4 historias de amor desgarrado e imposible entre entes muy distintos, y que, como manda el romanticismo, acaban como el rosario de la aurora. Firmadas por pareja Obregón, Clavero y Rafael de León, y dignas de su paisano Gustavo Adolfo, un halcón y una paloma.

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1: Y en el apartado novedades vamos a escuchar lo nuevo de Guadaljarafe. Se trata de las sevillanas Dime Tú Quién Es La Reina, un homenaje a nuestro cante más querido. Guadaljarafe nos presenta en este año 2026 un nuevo trabajo discográfico bajo el título Música y Pasión, bajo la dirección musical de Manuel Marbizón. Le damos nuestra más sincera enhorabuena por seguir apostando por el disco físico.

Y hasta aquí llegó una nueva entrega de Sevillanas en Radio Betis, programa patrocinado por la compañía discográfica Adriático Records. En los controles técnicos ha estado Quique Macías. La semana que viene habrá más. Os saluda vuestro amigo Javier Montiel y al mal tiempo, Sevillanas.

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Buenas tardes. Es la una. 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

0: 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Buenas tardes. Son las 2.
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0: 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Buenas tardes. Son las 3.
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0: 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Buenas tardes, son las 5.
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0: 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Buenas tardes. Son las 6.
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0: El ruido, la colaboración del grupo argentino del momento Miranda con Leire Martínez, uno de los temas de ese primer disco en solitario, Historias de aquella niña.
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0: Nos alegra que Amaral vuelvan a dar conciertos después de las lesiones que ha tenido Juan Aguirre, el 50%. Y también nos alegra de que estén trabajando en nueva música, del cual por supuesto estaremos encantados de escucharlo. De momento, vamos con este tema, Eso que te vuela la cabeza. Tema de su último disco, Dolce Vita, los zaragozanos Amaral.

0: este tema que se lanzó en el disco Dolce Vita, publicado hace justo un añito, en febrero de 2025, Amaral apostó por un ritmo con un tempo algo más rápido y una producción más actual que se mezcla a la perfección con sus ritmos pop característicos. En este tema, eso que te vuela la cabeza.
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0: 2022 se lanzó este tema, ha generado una gran expectación en el mundo de la música latina y lo está consiguiendo. Entrada directa al número uno en Latinoamérica. Este tema de Marc Anthony y la colaboración de Nati Peluso en Como el Lirio. Un tema que seguro lo habrá cantado en el último concierto de su gira mundial que tuvo la cantante argentina esta semana en Madrid.
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0: Y seguimos con ritmos latinos, en este caso la bachata, protagonizado por dos grandes leyendas, Romeo Santos y Prince Royce. No es broma, estas dos leyendas se han juntado para hablar de lanzar dardos a alguien. Dardos, así es como se llama esta canción.

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1: Pues como digo, Pablo Alborán, que está viviendo un momento dulce, al igual que nuestra siguiente protagonista, Chambao, que celebra 25 años en la música y por ende ha preparado un disco muy especial versionando grandes canciones y también este tema inédito. Un tema para dar las gracias por escucharla durante todos estos años. Es para ti. Sí.

0: bonito regalo que nos trae Chambao.
1: Es para ti.
0: Es para ti, así se llama esta canción, con la que, como digo, da las gracias por escucharla durante 25 años. 25 años de canciones que llegan al alma y que lo refleja en ese disco especial con grandes colaboraciones, concebido como un homenaje a su público y que ya está a la venta.
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que queráis de la música, gracias por estar ahí. En un ratito tendremos el repaso a los cumpleaños de la semana, pero aquí llega el nuevo tema de Harry Styles. El próximo 6 de marzo saldrá a la venta su cuarto disco llamado Kiss All The Time Disco Occasionally, con el que empieza una nueva etapa. Después de los sonidos glam y de los sonidos pop, ahora se mete en la música dance, elementos electrónicos que suena más madura y menos evidente engancho inmediato que algunos de los hits anteriores. Aperture, la apertura de esta nueva etapa de Harry Styles, que suena aquí en la Isla de la Música.

0: Lord de Harry Styles. Así suena esta nueva etapa del cantante británico. Como digo, Kiss All The Time, disco Occasionally, saldrá a la venta el 6 de marzo, con el que explora otras cosas, ritmos electrónicos, también aperturas emocionales y conexiones humanas. Bueno, por cierto, en un ratito volveremos a hablar de Harry Styles. Los más asiduos al programa ya os podéis imaginar por qué volveremos a hablar de este cantante de One Direction.
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0: Pero ahora aquí llega su compañero en la banda, Louis Tomlinson. Este sí ha sacado hace unos días nuevo disco, How Did We Get Here. Un disco en el cual también habla sobre enfoques íntimos y reflexivos, temas de identidad, dudas internas y la sensación de no sentirse de todo, incluso imposter. Es Louis Tomlinson.

0: este tema de Louis Tomlinson. Dentro del disco How Did We Get Here, que ha salido a la venta esta semana, va en la línea de lo que va haciendo últimamente, bases pop con rock indie, introspectivos, etcétera, que desde luego pues a la gente le está gustando.
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0: Y ahora atentos a esto. A ver, alguien que habrá bailado en los 90 este temazo.
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0: En los 90, este grupo británico, Faithless, nos invitaban pues a bailar y a no dormir. Con el célebre Insomnia, y ahora 30 años después, Bibi Rexha se ha atrevido a hacer un cover de esta canción, ojo, invitando a los propios Faithless, que ya deben de tener una edad, pero vamos, con ganas de rescatar esa célebre canción, y lo ha hecho a su manera, escucha. Y lo ha rebautizado como New Religion.

Religion, efectivamente, Bibi Rexha dando una nueva vida al célebre Insomnia de Faithless, y además tema que forma parte de su nuevo disco que está a la venta, llamado Dirty Blonde, la nueva etapa en su carrera de esta cantante que, aunque venga de padres albaneses, es más neoyorquina que la Estatua de la Libertad.

0: Genesis con esta nueva era de la Tauber, la gente cambia y bueno, ella también, no solo en la música, sino también en su estilo, un cambio de look que ha mostrado a sus seguidores, diciendo adiós a sus mechas rosas para teñirse de rubia platino, que desde luego no está mal. Ahí está Ella Taubert. Novedad que nos llega desde Colombia.
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0: Y por supuesto aprovecho para saludar a nuestros queridos oyentes latinoamericanos que también son fieles a la isla de la música. Un beso y un abrazo enorme desde España. Esta semana también ha salido a venta, mira, una que también vivió en Latinoamérica, en México para ser exactos. Ana Torroja ha salido a venta el último disco llamado Se ha acabado el show. Escuchamos uno de sus cortes, A veces.

comenta Nato Roja en diversas entrevistas. En ese disco me he dejado la piel y el alma. El disco llamado Se ha acabado el show, que ya está a la venta, a cargo de Ana Torroja.

0: hacer una nueva parada y con ello terminamos la primera parte de lo mejor de la temporada de la Isla de la Música. Lo siguiente será también repasar lo mejor de las novedades destacadas de la semana. Así que te recomiendo que no te muevas, no te despegues de tu emisora favorita. Venimos ya.
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1: 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Buenas tardes, son las 7.
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0: ya está aquí la segunda parte de La Isla de la Música en esta edición especial verano 2025. Muchas gracias por acompañarnos en la playa, en la piscina, en el chinguito, en la montaña, estés donde estés. Ya sabes que la radio os acompaña en FM o también en los diferentes cachivaches digitales. En esta hora tendremos la mejor música, las novedades destacadas y también Antonio Mejías nos ofrecerá lo mejor de la temporada de ese viaje que hacemos al final del programa por la música del recuerdo. De momento, aquí llega la novedad destacada de la semana, una de las canciones que hemos puesto esta temporada.
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0: Él es este homenaje a sus raíces colombianas. Una canción que el dúo ha presentado recientemente en un concierto gratuito, ni más ni menos, en el Zócalo de México DF. Y claro, si es gratis, pues han acudido un montón de gente, 400.000 personas, ni más ni menos. Ahí es nada.
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0: Y de vuelta a España, Álvaro de Luna vuelve a la carga con un adelanto de su próximo disco, un disco muy romántico. Dime dónde estás.

0: El sevillano Álvaro de Luna vuelve pisando fuerte este 2026 con un proyecto nuevo que inicia su recorrido con este single, Dime Dónde Estás.
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Pues así suena este Alarma. Por cierto, lanzamiento que llega semanas después de que la artista cancelara su concierto en Madrid para centrarse en la finalización de su nuevo proyecto, pero ha prometido que pondrá en marcha una nueva gira para presentarlo. Desde luego que sí, ya hay ganas. Alarma, así es como se llama este nuevo tema de Melody, nuestra novedad destacada de esta semana aquí en La Isla.

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1: Inevitable, una historia de amor como nos trae, como siempre, Antonio José. Tema disponible en su último disco llamado Luz.

0: sé si suena esta interesante historia de desamor. Y una historia más para que lo disfruten los fans de Abraham Mateo.
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1: Pues casi que llegamos a la última media hora de programa, que como siempre lo culmina nuestro compañero Antonio Mejías con lo mejor de la música del recuerdo, aquí en esta Isla de la Música Deluxe. Venimos en
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0: hemos comenzado la música del recuerdo hace 50 años.
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0: 1975, cuando el conquense José Luis Perales traía este tema, Y te vas.

este es un tema escrito por José Luis Perales, pero interpretado también en los años 70 por toda una revelación, Miguel Bosé, Morir de amor.

que puede decirse que es el final del amor. Y es que, como nos decían los módulos a principios de los 70, todo tiene su fin.

compuesta por Luis Eduardo Auten e interpretada por vez primera por la cantautora Rosa León. Corría el año 1975.

0: nos dejó con 76 años, siendo una de las primeras víctimas del COVID.
1: O entre los tres nos organizamos, si puede ser.
0: Y este tema, una de dos, con el que ponemos punto y final a la música del recuerdo aquí en la Isla de la Música. Un saludo de Antoni Mejías.

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1: Pues nosotros terminamos esta entrega de La Isla de la Música, lo mejor de la temporada, que volverá con todos ustedes dentro de 7 días a la misma hora y en tu emisora favorita. Mientras tanto, puedes seguirnos en nuestra página de Facebook, donde está alojado todos los programas que hemos emitido a lo largo de la temporada. Que seas feliz, que disfrutes de un buen verano y, por supuesto, disfrutes de la música. Saludos de Ricardo Day. Chao, chao.

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0: 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Buenas tardes. Son las 8.
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aquí estamos de nuevo. Traemos un tren cargadísimo de recuerdos. Recuerdos que vienen en soporte vinilo, en nuestros queridos discos de toda la vida. Esto es ya. Desde Madrid para todo el mundo, su amigo de siempre, Salvador Saura. Hoy empezamos así, con Humberto Tocci. Año 1978. ¿Recuerdan

Vamos a 1976, un éxito de aquel verano en el grupo que se llamó la ONU Musical. Eran los cantores de Les Humphries que cantaban así.

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Eran Les Humphries Singers. Y estos son los Earth, Wind and Fire. Fantástica esta fantasía.

En 1976, Chubby Checker reverdeció un ritmo que había triunfado hacía 20 años, el twist. Les invito a bailar conmigo.

Si antes escuchábamos un twist, ahora vamos con un tango. La música la pone doña Rafaela Carrà, un tema no demasiado conocido dedicado a Lola.

Mezcla de tango y cha-cha-cha, esta canción que Rafael Acarrá dedicaba a Lola. Presten mucha atención a este tema que suena a continuación.

Les ha gustado, ¿eh? Es la trompeta de Stoppy Marcus interpretando la versión original del Dolan's Melody. Estamos en esa tarde recordando canciones de otros veranos, por ejemplo, esta Dama Triste del grupo que interpretó e hizo popular aquel famosísimo Charlie, la historia de la gaviota. ¿Se acuerdan de Santa Bárbara?

Dama Triste, una canción del grupo Santa Bárbara del año 1977, el mismo año en el cual conocimos este gran éxito que se hablaba de un ángel que se había perdido en el cielo. Nos lo contaba el grupo Tabares.

Les invito ahora a escuchar uno de los últimos éxitos del grupo Los Diablos. No es ni el fin de semana, ni el acalorado, ni nada de eso. Se llamaba Adivínelo.

Han sido 4 minutitos escuchando la música de Jesse Green, el Come With Me, Vente Conmigo. Vamos a recordar ahora una canción de un dúo llamado Mona y Luis que dedicaron a un marinero cantor.

En Se Hace Tarde es tiempo ahora para las peticiones del oyente. Escríbenos un correo a seacetarde@telefonica.net indicándonos qué canción quiere escuchar y, si le apetece, por qué la quiere recordar. Petición que nos llega desde Cartagena. Fede Alonso quiere recordar una canción traducida al castellano de Paco Revuelta, aunque la canción es de origen italiano. Se llama Bella Ciao.

Alicia nos escucha cada semana a través de internet. Nos pide una canción del año 1980 del grupo Pure Prairie League. Se llama Déjame amarte esta noche.

Atención, Maricruz de Almería, que ya tengo aquí tu petición preparada. Petición del grupo Los Pasos, recordando un final de verano un poquito triste. La canción es igualmente triste, se llama Lluvia en la estación.

Desde la cava del Tefri nos llega otra petición de un oyente internautico. Se llama Ladis, quiere recordar una canción que reverdeció Paul Delicato, típica de los años 60, titulada Cara Mía.

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1: 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Buenas noches. Son las 11.

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3 minutos nos separan del punto horario de las 12 de la noche y hemos comenzado contigo un nuevo día. Bienvenidos a Luces en la Oscuridad. Con la alegría que nos caracteriza cuando iniciamos este tu programa, sabiendo que estás ahí pendiente de nosotros, ni te imaginas la satisfacción tan particular y personal que todo el equipo se lleva. Porque nos sentimos acompañados, nos sentimos agradecidos, porque estés ahí, que entiendas muchas veces. Y si alguna vez repetimos alguna que otra entrevista, es por algún motivo determinado. A veces no porque queramos, y otras porque de verdad o bien es una necesidad o bien nos la habéis pedido. Así que a los que nos entienden, nos comprenden y que saben de qué va esto, gracias. Y los que por escuchar una nueva entrevista o una entrevista que ya se ha emitido, no les gusta, lo siento de corazón y lamento mucho que eso ocurra. Pero somos los primeros en deciros que eso, si es posible, lo evitamos. Pero donde hay patrón no manda marinero, dice el refrán. Y nos debemos a nuestros invitados, a nuestros colaboradores y también, evidentemente, a nuestros oyentes. O sea que si tú nos pides una entrevista ya emitida, date el tiempo que haya sido, no te preocupes que la buscaremos y la pondremos. Aunque haga 20 años de esa entrevista, faltaría más. En cualquier caso, intentamos que sean todos.

viviendo esta semana de una forma agotadora, para aquí y para allá, viajando, encontrándome con gente conocida, con otros desconocidos, viendo y comparando el mundo de aquí con el de allí, y digo de allí, de otras tierras, viendo cómo se maltrata a las gentes, a los niños, a los más ancianos, viendo cómo, por otra parte, también se respeta a los animales, el cariño que se les da y se les profesa en ciertas partes del planeta, y salvando obstáculos de una o de otra manera, en lo particular, en lo profesional, uno se da cuenta que a veces nos agobiamos tanto en cosas tan superfluas que no tienen ni más misterio ni más sentido que el una bocanada de aire, ¿verdad?, en nuestra vida. Nada, eso y nada es lo mismo. Mira que llegamos a respirar veces al día, en la vida, durante toda nuestra vida. ¿Qué es una bocanada durante todo nuestro proceso vital? Nada, pues de esa misma manera, nada es lo que deberíamos nosotros de entender cuando se tercia un problema delante de nuestra vida, sea de la índole que sea o que tengamos. ¿Qué más da? Hay que afrontar a esos pequeños muertos, entre comillas, a esos pequeños fantasmas, a esas pequeñas dolencias, a esos inconvenientes que la propia vida se nos antoja delante justo de nuestras narices, como esa pequeña bocanada de aire que se queda ahí, en una pequeña bocanada de aire que al momento ya de acabarla ya finalizó, ¿verdad? Si lo pensáramos así, ¿cuánta vida de verdad llevaríamos adelante con plenitud, cargada de optimismo, con empatía hacia los demás, con esperanza, olvidando la melancolía y tantas cosas que nos planteamos a diario porque tenemos un pequeño desaguisado en nuestro cuerpo, en nuestro corazón, en nuestra mente, y le tenemos miedo o no sabemos cómo concluirlo, ¿verdad? Bueno, nosotros no estamos aquí para hacer milagros. Estamos aquí simplemente para acompañarte a que entiendas algún que otro proceso kármico o no, vital o no, médico, científico, espiritual o no, pero que en definitiva habla o hablará de ti. Si lo entiendes que te sirve, seguramente es que va contigo, si no, a lo mejor mañana. Y si no, simplemente servirá pues como pequeña doctrina o reflexión en voz alta para que todos pensemos un ratito sobre esos pequeños paradigmas que a veces los conformamos como si fueran grandes montañas, como si fuera un obstáculo inalcanzable, insuperable, al que nos vamos a enfrentar y que, sin embargo, una vez de arriba ya nos damos cuenta que el mundo se ve de diferente manera. Curioso, porque hablando de melancolía, a un servidor se le antoja muchas veces pues ver o leer, documentarse con aquellas vidas de personajes que nos han precedido y que tanto nos han enseñado. Martin Luther King, el Dalai Lama, Mahatma,

Krishna, Cristo y tantos personajes de diferentes filosofías y credos. Personajes que han pasado por nuestra historia, desde Platón, los presocráticos, Sócrates y cuántas más personajes podríamos estar citando esta noche que nos han dejado un legado importantísimo. Y todos también nos hablaban de esa pequeña melancolía que todos sentimos en un momento determinado. Todos nos han dejado huella, de ahí que me guste tanto conmemorar o releer alguna que otra vida, incluso alguna vida de algún santo, porque desde luego, si lo convirtieron en santo, algo bueno sería. Bueno, pues leyendo una biografía en concreto de San Ignacio, encuentro un párrafo que me deja un poco pensativo, o muy pensativo. Ocurre la cosa cerca de, ya de la muerte del santo, un día en que el médico le aconseja evitar cualquier cosa que le causase melancolía. Según parece, San Ignacio no respondió al médico, pero días después, hablando con alguien de su cámara, le dijo: yo he pensado en qué cosa me podría dar melancolía y no hallé cosa ninguna, sino que el Papa deshiciera la compañía del todo. Ya sabéis que San Ignacio fue, pues, el fundador de la Compañía de San Ignacio de los jesuitas, ¿verdad? Y aún con esto, yo pienso que si un cuarto de hora me recogiese en oración, quedaría tan alegre como antes. O sea, lo único que le preocupaba era que el propio Papa deshiciera la compañía del todo. Bien, pues son estas de San Ignacio dos preguntas que todo el ser humano debería plantearse alguna vez. Cuando hablamos de melancolía, ¿qué cosa hay en el mundo o en mi vida capaces de crearme una seria melancolía? Y si esta viniera, ¿con qué medios cuento para combatirla y alejarla? Supongo que conviene empezar clarificando que melancolía no es un disgusto pasajero, una enfermedad transitoria, un mal rato. La melancolía, el diccionario la describe perfectamente, es una tristeza vaga, profunda, sosegada y permanente, nacida de causas físicas o morales, que hace que no encuentre el que la padece ni gran gusto ni diversión en ninguna cosa. Grave cosa, pues, la melancolía, porque tanto si es fundada como si es solo imaginaria, quita las ganas de vivir, de luchar y, sin producirnos una verdadera amargura, si nos roba las alegrías y nos desposee todas las energías y entusiasmos. ¿Y de dónde puede brotar? Pues de muchas fuentes. De un amor perdido o traicionado, del miedo al futuro, de obsesiones tal vez sin fundamento pero que llegan a poseer el espíritu, del fracaso repetido en nuestros trabajos, del hundimiento de nuestras obras o sueños, de la ausencia o muerte de un ser querido, del miedo a la muerte o al envejecimiento. Como Cervantes decía en dos versos famosos, siempre la melancolía fue de la muerte parienta. De alguna manera son las causas serias de la melancolía. Luego están las otras, las frívolas o imaginarias. Porque hay que reconocer que un altísimo porcentaje de melancolías tiene más que ver con los miedos imaginarios que con realidades auténticas. De estas imaginarias más valen hablar. Espántelas quien las padezca, decía aquel, y no se haga sufrir inútilmente. Pero sí hay que decir que todo hombre, incluso con más frecuencia los mejores, padece en ciertas circunstancias ese cansancio de la melancolía, y que la tentación de alargarlas, de alguna manera apoyarnos en ellas, es más frecuente de lo que creemos. Y sin embargo, todo hombre debería ser implacable con ellas. Una vez que las detecta en su alma, si las deja que se aposenten en su corazón, perderá buenas porciones de su vida.
cómo luchar con ellas? Hay un proverbio chino que responde muy bien, que dice algo así como: tú no puedes impedir a los pájaros de la melancolía que vuelen sobre tu cabeza, pero sí que hagan sus nidos en tus cabellos. Y efectivamente, lo más importante ante la melancolía es no dedicarse a acariciarla para que haga nido en nosotros. Y es que esta enfermedad tiene una especie de secreto dulzor en el que es muy fácil recrearse y adormecerse. En cambio, la melancolía acaba siempre yéndose de aquel que la mira de frente, que analiza, que tiene de fundamento generalmente menos del que parece, que le contrapone lo mucho de positivo que hay en la vida en ese mismo momento, que se le echa a la espalda y comienza a trabajar con más intensidad en otras tareas o caminos. Vamos, que el que tiene melancolía un poco es porque quiere que siga ahí. Creo que el arma mejor fue la que usó este hombre, este santo San Ignacio: sumergirse un cuarto de hora en una serie de oraciones, o en una oración sin más, ¿verdad? Ver las cosas a la luz del espíritu y descubrir esos miedos tan cercanos que ya no nos golpean porque ya tampoco nos dicen nada, que además eran como la base del alma, pero que ya no existen. Y hay demasiadas cosas que hacer en toda vida humana para acurrucarse en la comodidad de las autolamentaciones. Hay mucha gente que vive autolamentándose todo el día, desde el principio de la mañana hasta el final. Hay que ver lo que me pasa, es que no puede ser, es que estoy tan cansado, y es que fíjate, el jefe, y es que una cosa, los niños, los nietos, no sé qué, y así no paran. Madre mía. Y naturalmente alejarse del egoísmo, que lo somos un rato. Porque casi todas las melancolías dependen de una supervaloración del propio ego. Cuando uno tiene el valor de salir de sí mismo y contemplar los dolores de los demás, pronto descubre qué pequeños son los suyos y qué injusto sería dedicarse a lamer las propias y pequeñas heridas. No vivimos en un mundo apto para mirarnos la barriguita. Solo cuando situemos en su sitio nuestros dolores en medio de los del mundo, conoceremos el tamaño de los nuestros y descubriremos que, a fin de cuentas, hasta para curar nuestros problemas, el camino mejor es el de luchar por los de los otros. Porque la melancolía es un sentimiento muy bonito, pero indigno si se alarga, de un hombre que quiere serlo entera y fraternalmente. Tú no vas a ser uno de esos hombres que sean indignos simplemente porque van rechupeteando esa melancolía, ¿verdad? Sería que no tienes esperanza. Y si los niños que más sufren, esos que vemos en televisión que han perdido a su papá en un momento determinado, esos niños que vienen huyendo de países no tan lejanos, pero en conflicto, y una periodista es la que de alguna manera es el refugio, es la que lo encuentra, y para él, para ese crío, esa periodista es, lo es todo en su momento, y le ayuda a encontrar a sus papás dentro de esa confusión, ¿verdad? Hay esperanza. Claro que la hay. El niño tenía esperanza. No se quedó llorando sin más. Hay esperanza también para los que mueren en las puertas de los hospitales sin tener a nadie más que eso. El encuentro de los que salen y entran cada día, como el pobre hombre que murió en las puertas de ese hospital sevillano. 2 horas muerto, la gente pensaba que estaría descansando, aquel que ayudaba a aparcar los coches y se sacaba unas monedas. Cuando hacía frío entraba dentro de las salas de espera y ahí se refugiaba del frío y de la lluvia. No tenía nadie más, o sí, en el mundo, y murió de un ataque al corazón en las escaleras. El que se refugiaba cerca de un hospital, seguramente por el frío, y porque vaya usted a saber, si el día de mañana me pasa algo, al menos tengo un médico cerca que seguro que me van a atender. La ironía es de la vida.
va y muere en las escaleras de ese hospital. Pero hay que seguir teniendo esperanza. Por la humanidad y por nuestros actos, por lo que hagamos hoy, porque seguramente serán el reclamo del día de mañana de tantas personas que puedan necesitar algo de nosotros. O esos perritos que se pierden, como el que nos enviaba Loa desde Valencia, aquí en Castellón, en Torreblanca, en el viaje de Torreblanca. Un perrito precioso saltó de la ventanilla mientras que la dueña estaba pagando y salió corriendo en Torreblanca, ahí en la provincia de Castellón, y no, lo han perdido, vamos. Seguramente que el perrito estará como loco buscando, una especie de yorkshire pequeñito, precioso, buscando a su mamá, como a la mamá, buscándolo a ese perrito que responde al nombre de Sumo, y hace una semana que se perdió, por ejemplo. ¿Qué pensará ese animalito si nos pudiéramos meter en la mente de él, o en la mente de los propietarios de Sumo? ¿Qué podemos pensar de aquellos que sufren patologías importantes si no tuvieran esperanza? Aquellos que están ingresados en hospitales, por ejemplo, y se dejaran llevar por la melancolía. No habría nadie, no tendrían empatía con nadie, ni tampoco lo sentirían de los demás. Empezarían a caer y a caer. Seguramente que al final más agravarían de alguna manera, permitirme la expresión, esa patología. Y sin embargo, aquellos que tienen aquellas enfermedades duras, y gracias a esa esperanza, a la empatía, a ver la vida de otro color, de otra manera, salen y los problemas se han ido. ¿Cómo puede ser? La fuerza de uno mismo, la fuerza de la voluntad, la fuerza del cariño. Y olvidarse un poco de nosotros y pensar que eso no va a poder con nosotros. Es lo que decíamos al principio, esa bocanada de aire en un momento determinado. Pero ¿quién va a poder con nosotros? ¿Quién es más que nosotros? ¿La enfermedad? ¿Quién es más que nosotros? ¿Un problema? ¿Un señor que tiene muchos estudios? ¿Un ministro? ¿Un político? ¿Quién es más que nosotros? Si somos seres únicos, si es que no hay dos personas como tú en el mundo y somos 7.000 millones, ¿cómo no vas a tener esperanza? ¿Cómo vas a caer en la melancolía si es que no tiene sentido, no te das cuenta? Quizás esta noche le podríamos dedicar estos versos, estas palabras, a aquellos que pueden estar melancólicos o no, o aquellos que están en la esperanza y no saben muy bien si la tienen o la están empezando a perder. Yo les diría a todos que ánimos, que no pasa nada, que el mundo va a continuar y lo va a hacer contigo, seguro además, que no te espante, como decía Madre Teresa, que nada te turbe, que nada te espante. Pues lo mismo. Le voy a dedicar este programa a un buen amigo que está en un hospital, pero con empatía, con afecto, con cariño, de ese que él siempre me brinda cuando le llamo, a un hombre que aunque está pasando un momento difícil, tiene la sonrisa en los labios, que sabe que las enfermedades no van a poder con él y que además se siente rodeado de gente querida y muy querida, como él bien sabe. Bueno, nosotros nos sentimos en ese palo, ¿verdad?, de ser sus amigos. Por eso esta noche le voy a dedicar este programa, para que se recupere pronto y que nunca pierda la esperanza, que las cosas se solucionen, que hay muchas cosas peores. Tan peores como la canción, o mejor dicho, los versos que rezan en la canción de Perales, que habla de niños y que habla de gente que sufre y gente que lo pasa mal en la vida. Quizás a lo mejor, si la escuchamos, sacaremos un poquito mayor conclusión a las pequeñas palabras de este servidor, que un día más simplemente ha querido dejar en este hueco del espacio este pequeño pensamiento hacia él mismo y hacia aquellos que piensan o creen
que estas palabras les pueden servir de algo. Muy buenas noches.

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2: Sois muchos los oyentes que nos pedís que volvamos a emitir entrevistas ya emitidas con anterioridad, así que hemos decidido cumplir con vuestras peticiones y volver a lanzarlas a través de nuestras ondas, las ondas de Luces en la Oscuridad.

0: que ya viene, ya se acerca, ya está llegando a los estudios de esta tu cadena nacional de radio en España. Es ella, la única, la primordial, la estupenda, la profesional que nos habla del cielo y del infierno, de nuestros sentimientos, de nuestras emociones. Es ella. Sí, lo es. Ahí la vemos. La expectación de la emisora y de los amigos que tienen la bondad de acompañarnos en estas horas mágicas de radio a través de toda España y del mundo. Y a pruebas me remito porque no solamente la llaman de Barcelona, de Madrid, de Bilbao, Sevilla, España en general, que es de donde venimos a cubrir nuestras emisiones aquí en nuestra península, sino también desde el exterior, desde Europa, desde Oriente, desde América, Norteamérica, Sudamérica, la Patagonia, todo el mundo, madre del Pilar. Bueno, del Pilar también, bueno, del Pilar exactamente no, pero de Zaragoza sí. Ven, también, amor, ven. Hablamos de ella, de la guía espiritual.
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0: La primera en España, la primera en el mundo, la única, excepcional, fantástica ella, cómo trabaja.
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0: Estuvo en el Vaticano, saludando a su santidad,
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0: dando ahí una pequeña charla.
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0: Hablamos de Alma Sanz,
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0: Formada también por el propio Vaticano en exorcismos y oración de liberación, aunque no le hacía falta. Ella compartió mérito con todos los sacerdotes, obispos, cardenales que habían allí en este curso de exorcismos y oración de liberación, dando su punto de vista, su testimonio. Fotos hasta con el mismo Papa, hasta su santidad el Papa, que no puede decirlo todo el mundo. Audiencias papales privadas, madre de Dios. Alma Sanz, buenas noches.
2: Uy, buenas noches, Pedro, querido, ¿cómo estáis?
0: Bien, encantado, sí, de la
2: bien
0: vida.
2: Bien hallados a todos.
0: Gracias, gracias.
2: Gracias,
0: bueno,
2: a ti.
0: Hace nada,
2: sí,
0: hablábamos de, en este mismo espacio de radio, de, sí, depresión.
2: Sí.
0: Y sobre todo esa depresión espiritual, ¿no?
2: Sí, sí, me acuerdo. Y no está de más que volvamos a recordar aquella entrevista. Pues si hablamos de depresión, Pedro, hay que hablar también de la espiritual, ¿sí? Fíjate, tanto la depresión como la ansiedad, tanto una como la otra, son dos patologías mentales que afectan al 40% de la población en España. Casi 165 millones de personas en toda Europa y más de 10 millones en España padecen algún tipo de trastorno mental. Como tú bien sabes, Pedro, eso es una barbaridad.
0: 165 millones de personas en toda Europa la sufren, sí señora.
2: Sí,
0: sí señora.
2: Sí.
0: Son datos que no nos inventamos nosotros, que están en la ONS, la Organización Mundial de la Salud, ¿no? Bueno, supongo que hay factores que nos puedan ayudar a reconocerla y nos indican qué es lo que las provoca, ¿no?
2: Sí, pues sí, traumas no resueltos, ansiedades del día a día, complejos permanentes, problemas bioenergéticos, hereditarios, educacionales y mucho más. Podríamos enumerar, la propia vida y la sociedad provocan ciertos males, Pedro.
0: La depresión nos habla del ánimo que tenemos para hacer las cosas, ¿no?
2: Sí, las personas que tienen síntomas de depresión como infelicidad, culpabilidad, cansancio, no se sienten preparadas para nada, siempre, ¿sí? Todo les sale mal, pero si no se resuelve, eso va más. Piensa que las depresiones espirituales no son mentales, ¿eh? Las provocan las mismas larvas energéticas que adquirimos en cualquier parte. Parece broma, pero no es así. Cruzándonos por la calle con otra persona que las lleve, en el trabajo, en la familia, trabajos de magia, Pedro, que nos hayan hecho, personas que consumen droga, alcohol, sexo, ¿sí? Las larvas saltan de un ser a otro y si estás bajo de energía, te consume muchísimo, Pedro.
0: Si estás bajo de energía, energía, claro, totalmente, te tienen que consumir más, y es curioso lo que decimos, saltan esas malas energías, uh-huh, esas larvas saltan de un personaje a otro, de una persona, sí, a otra, ¿no?
2: Sí, sí,
0: claro,
2: sí,
0: van buscando a ver qué persona está más débil, ¿no? Pues para ir a incluso a asumirla un poco más, uh-huh, ¿no? De unos a otros y con sufrimiento, querida alma.
2: Dejamos de disfrutar de la vida, de nuestros amigos, de nuestra pareja, de nuestros hijos. Todo se vuelve cansino, inquietante. Buah, Dios no lo quiera que caigas en una depresión espiritual. Es difícil de resolver, a no ser que se trate con una guía espiritual, ¿sí? Alguien con un conocimiento extremo. Y digo extremo en estos casos porque estamos hablando de energías tóxicas, de demonios, de larvas espirituales. Se crea una angustia que hay gente, Pedro, que se quita la vida sin más. Y eso...
0: ¿Las podemos evitar?
2: Sí, teniendo una energía fuerte hay que prevenir, ¿no? Siempre con un alma sana es muy importante, y con un buen trabajo energético. Si no, no podríamos evitarlas. Hay que vivir el presente, carpe diem, ¿no?
0: Vivir el momento, ¿no? Carpe diem, muy bien.
2: Hay que calmar la mente, la tacita de café vacía para poderla llenar de té. Es lo mismo que mantener la mente equilibrada de buenas energías, ¿sí? Eliminando las malas para que puedan entrar las buenas siempre.
0: Claro, la mente es muchas veces nuestra peor enemiga.
2: Nosotros somos nuestros propios enemigos. No podemos ser lo que otros quieren que seamos. Hablo mucho con padres que pretenden que sus hijos sean lo que ellos no fueron y generan conflictos con los hijos en ellos mismos y en la familia. Eso obedece a una mala frecuencia vibracional que ha sido generada por nuestros estímulos energéticos, ¿sí? Hay que sanar eso para recuperar la felicidad y la armonía. El demonio tiene muchas caras, Pedro, muchas.
0: Sí, tenemos que prevenir, como tú indicas.
2: Además, hay mucha gente que va al médico para hacerse chequeos anuales y eso está genial, sí. Sin embargo, no olvidemos de hacernos chequeos espirituales para saber cómo vibramos, cómo estamos de frecuencia, cómo está nuestro espíritu, nuestra alma. Yo soy especialista en tratar el alma, tengo contacto directo con el cielo particular, como tú bien sabes, con mis ángeles, con la Madre Jesús, que es la que me ayuda, ¿sí? Equilibro esas energías y la gente se siente mucho más feliz, protegida y con una actitud ante la vida que no tiene comparación a la situación en la que estaban. Su alma está viva, está llena de luz, de paz, que es lo que yo quiero transmitir al ser humano, ¿no?
0: Sí, lo sabemos, además lo decíamos hace nada, ¿no? Sabemos que el Vaticano te conoce, estuviste ahí haciendo ese curso de liberación y exorcismos para preparándote, aunque ya lo estabas, sí, como especialista, uh-huh, tal y como el propio Papa Francisco solicita, ¿no? Has dado charlas en diferentes foros y aunque eres una mujer muy preparada, no te gusta alardear de tus éxitos, de tus contactos y relaciones, ni de tus capacidades. Y eso, querida alma, eso te honra, ¿eh? Y eso te honra, ¿eh?
2: Bueno,
0: porque
2: Pedro,
0: hay un refrán que dice, dime de qué presumes y te diré de qué careces.
2: Ya, pero cada uno es como es, eso no tiene mérito alguno. Van a gloriarse de lo que uno es, yo creo, y perdón, es una falta de autoestima, Yo no necesito decir qué buena que soy, ¿no? Ni nada parecido, como tú bien sabes. A pruebas me remito, eso lo tiene que decir la gente, no yo, y ahí estoy, ¿no?
0: Está muy bien, está muy bien. No solamente eres bonita por fuera, sino bonita por dentro.
2: Ay, las gafas, Pedro. Hoy las gafas no te van bien, ¿eh?
0: Hoy las gafas las estoy estropeando.
2: Tienes que ir al oculista.
0: Sí, ay, qué sí, buena. Sí, sí. Las gafas no las tienes bien.
2: No, están torcidas, mira. ¿Ves? Sí, muy bien. ¿Sabes el icono ese que sale así como... ¿eh?
0: Sí, que sale, sí, es verdad.
2: Pues
0: es verdad.
2: Así.
0: Bueno, pues nada, ¿atendemos comunicaciones?
2: Sí, claro, encantada que sí. Yo siempre, a ver, a mí me gustaría que la gente que nos esté escuchando y tengan depresión, tanto espiritual como terrenal, que me llamen, porque tiene solución, es el alma que está enferma, y cuando nuestra alma enferma, nuestro cuerpo enferma. Si nuestra alma está sana, nuestro cuerpo sana. Entonces es muy importante tener el alma sana, llena de luz y de esperanza, y ahí, bueno, yo creo que es lo más hermoso para un ser humano, Pedro, como tú tienes esa alma llena de luz.
0: Gracias.
2: Y de felicidad.
0: Gracias.
2: Y todo este equipo maravilloso.
0: Gracias.
2: Que está aquí contigo, que te acompañan, estos periodistas que realmente tienes, que son buenos compañeros y están llenos de luz, Pedro, y me alegro muchísimo por ti.
0: Muchas gracias, compañeros, que se suman también a este programa de radio. Bueno, vamos a tener esas comunicaciones, sí, 911... Claro que sí. 688-840, ¿sí?
2: Sí, y ahora mientras vamos a hacer las llamadas, voy a enviar mucha energía a toda esta gente que pues que no se encuentre bien, que tenga algún dolor. Voy a enviar mucha energía y espero que les llegue a su alma y a su corazón. ¿Sí, Pedro, mientras?
0: Me parece estupendo. 911-888-940. Si llamáis de fuera de España, recordad el prefijo, hay que poner el +34 o 0034 y después este número, 911-888-940. Si llamamos desde nuestra península, desde España, pues sin el 0034, solamente el número.
2: Apretando el botón, que es lo que hacemos, ¿no? Vamos a llamar, uy, cojo...
0: Rellamada.
2: Sí, rellamada.
0: Rellamada, eso lo hace mucha gente, ¿eh?
2: Sí, ¿eh?
0: Hay un truco para eso.
2: ¿Sí?
0: Sí, contar una serie de números... Y luego cuando se ha despedido a la anterior llamada y luego clic, lo pones. Y es posible que entres. Mira lo que te digo.
2: ¿Dónde? ¿Aquí en la antena? Uh-huh. No, no despistas. Por favor. Seamos buenos, Pedro. ¿Tú quieres pasar buena la semana?
0: ¿Por qué lo dices?
2: Sí. Sé bueno.
0: Qué miedo me das.
2: Sé bueno.
0: Está bien, o sea que más de 9.000 llamadas no quieres, ¿no?
2: No. Para ti, para que tú...
0: ¿eh? Está bien, está
2: bien. Oye, estaría muy bien que tú también atendieras llamadas, porque eres un gran maestro también, te lo digo en serio.
0: ¿Sí? Ya.
2: Sí, ¿por qué no?
0: O sea, ¿tú crees que yo tengo facultades también?
2: Claro, siempre las has tenido, tienes sanación en tus manos, muchísima, no te hagas el... Ah, sí, porque sí. En modesto, porque no tienes que serlo para nada, y más conmigo. Y tus oyentes te conocen todos y tu voz es sanadora, te lo puedo decir porque es cantidad de gente, muchísima, mamás que estaban embarazadas, que me han contado que tenían un embarazo malísimo y tu voz les sanó muchísimo y te han tenido unos bebés preciosos, de verdad, te lo digo en serio, sí.
0: Bueno, ya me lo decía...
2: No es mi caso.
0: Ya me lo decía mi madre. No, ya me lo decía mi madre. Dice, hijo mío, ya sabía yo por las patadas que me pegabas que ibas a salir así. ¿Sabes cuánto pesaba cuando yo nací?
2: Pues
0: y
2: 8.
0: No fui un niño diabético.
2: Te lo visualizo, 8 kilos.
0: 8 kilos.
2: 8 kilos, ¿eh? ¿Has visto? Es que a mí no me puedes decir eso.
0: 8 kilos.
2: 8 kilos, sí.
0: Un niño que... Pobre mamá. Tuvieron que hacer de todo para sacar al monstruo que salía por ahí.
2: No.
0: Madre mía, bueno. Pues sí, fíjate. Bueno, y nos hemos quedado pues así, como me ves.
2: Así de bello.
0: Vamos a las llamadas, venga, va. Gracias por estar con nosotros. Venga, vamos a esas primeras comunicaciones.
2: Sí, claro.
0: Pues venga, vamos a las llamadas. 911-888-940. Bien, pues vamos a atender esas comunicaciones que llegan a la radio, que llegan a Luces en la Oscuridad, 911-888-940. Sabemos que tenemos a Ana ahí detrás de la línea telefónica, pero lo que no sabemos es dónde nos encontramos. Ana, buenas noches.
3: Buenas noches.
0: Buenas noches, bienvenida, Ana.
3: Gracias.
0: Sabemos que te llamas Ana, pero lo que no sabemos es de dónde nos llamas.
3: De Nueva York, de la ciudad de Nueva York.
0: De la ciudad de Nueva York. Pues bienvenida, sí. Ana, de la ciudad de Nueva York. Qué alegría escucharte.
3: Igualmente.
0: Qué alegría escucharte.
3: Igualmente.
0: Bueno, pues tenemos aquí al Masas que te está escuchando y que querrá hablar contigo. Y tú querrás preguntarle un sinfín de cosas, ¿no?
3: Sí.
0: Bueno, pues adelante.
2: Buenas noches, Ana, un placer. ¿Cómo estás?
3: Buenas noches, Alma, qué emoción.
2: Sí, igualmente, bonita. Mira que estás lejos, ¿eh? Nueva York, ni nada más ni nada menos. Sí, ¿qué temperatura hace ahora? Exactamente.
3: Estoy aquí en el condado de Queens.
2: Muy bien, muy hermoso. Sí. Te veo con mucha energía, por eso te pregunto. Bueno, vamos a mirar esta almita. ¿Me das permiso? Sí, por favor.
3: Claro que sí.
2: Venga, Ana, vamos a mirar tu alma, a ver qué le pasa. Venga, un segundito. Ana, veo que tu alma está sufriendo muchísimo, a pesar de que tú... Yo sé que tú eres una bella persona, eres... Bueno, ¿qué te voy a decir? Tienes un alma... Bueno, que has sufrido mucho, que has estado sufriendo, sí, que has querido quitarte la vida, y ahí sí que te voy a reñir.
3: Sí, yo sé, porque pues sí he tenido mucha, digo, la vida me ha dado la bendición de ser mamá y...
2: Claro,
3: y creo que a través de ahí me he quedado, ¿no?
2: Claro, tú tienes que pensar que estos cuatro hijos que te dio Dios te tiene que hacer que estés aquí, que no pienses en quitarte la vida y no pienses que estás muerta en vida. Estás más que viva y tienes que vivir por esos hijos. Yo sé que lo que estoy viendo en tu alma es que con unos no te hablas, que son los mayores. Ajá. Sí, pero bueno, yo veo, luego ya si acaso lo hablaremos, yo veo que con el tiempo volverás a hablarte, porque estos están influenciados, por lo que estoy viendo, por tu expareja, ¿sí?
3: Sí, sí.
2: Por el papá de ellos,
3: sí,
2: tu expareja.
3: Sí, él es una persona que les trabaja mucho la culpa, entonces...
2: Claro.
3: Yo de ahí veo, ¿no?, que ellos se alejaron.
2: ¿Te maltrataba a ti él? Físico.
3: Pues sí, emocionalmente, yo creo que el maltrato psicológico es el
2: peor,
3: que no se ve, ¿verdad?
2: Sí, el que no
3: el
2: se
3: que
2: ve.
3: No se ve a simple vista, pero lastima mucho.
2: Lastima mucho, Ana, lo sé, porque tu alma me dice tantas cosas, has sufrido tanto, es que... Bueno, ahora veo que también tienes otra pareja actual, sí, entonces esta pareja actual también tiene sus problemas. Yo te voy a decir un poquito por qué te está pasando todo estos acontecimientos en tu vida. Lo veo ya kármico, como si realmente vinieras de otras vidas y volvieras a hacer patrones aquí de lo mismo, ¿sí? Porque veo que en tu infancia también estás llena de carencias de todo. Has sufrido también muchísimo, ¿sí? En el amor, cuando eras pequeñita, mira que te ha criado, veo una señora mayor que debe ser tu abuela y tu mamá, ¿sí? Sí, porque veo que, claro, tu papá no estuvo ahí, estuvo muy ausente, como tú bien sabes, ¿sí? Y entonces ahí, bueno, realmente la figura de la abuela es la que veo más marcada, ¿sí? También veo...
3: Sí, ella fue muy muy predominante la presencia de mi abuela.
2: Sí, yo quiero que sepas que tu abuela está contigo.
3: Sí, ella, cuando yo llegué a Nueva York, quería que yo me fuera, no quería que me quedara.
2: Por eso, pero ella está contigo, te acompaña, es tu ángel de la guarda, quiero que lo sepas, a pesar de todas tus desgracias, porque son muchas y no las vamos a decir todas por antena, porque yo sé que cada uno tiene su privacidad en su vida, pero sí te puedo decir que tus 43, 44 añitos, que eres muy joven, ¿sí? Yo creo que en 6 meses va a cambiar toda tu vida, porque yo veo que, bueno, ahí hay algo oscuro que hay que limpiar, que hay que trabajar. Esa oscuridad te viene de hace más o menos ya muchos años, pero concretamente ahora unos 6, 7 años. ¿Cuándo te separaste de tu ex? ¿6, 7 años?
3: Casi 7 años.
2: Bueno, lo vamos a dejar ahí. Entonces yo veo que esta persona te quitaba la libertad, te controlaba, te hacía mucho daño, ¿sí? Ajá. Y realmente a partir de ahí todavía te ha ido todo peor, porque no te veo trabajo, te veo inestable, te veo, bueno, que con estos hijos estás muy ausente, como si ellos también no quisieran verte, pero realmente te quieren. Estos dos niños que no son adolescentes, ¿sí? Que te estoy hablando de los otros dos que no ves. Ellos te quieren y te aman, y lucharemos por ello, para que ellos vuelvan por lo menos a tener contacto, porque tú eres su madre y nadie puede quitar el amor de un hijo, jamás, y menos a una madre como tú, porque yo veo que eres buena persona. En cambio, tus hijos pequeñitos te necesitan muchísimo, mucho.
3: Yo sé.
2: Tan parecidos ellos, son muy iguales, perfectos iguales. Mellizos, gemelos.
3: Gemelos, sí.
2: Vale, perfecto. Son estos niños. Yo te podría decir que tienen hasta un don ellos. ¿Lo sabes?
3: Sí.
2: ¿Sí?
3: No, pero lo percibo, porque ellos, cuando yo me siento así como decaída, como solo los miro, ellos me abrazan y me dan algo especial. Ellos, no sé, a veces es una niña y un niño. El niño es muy apegado a mí, pero la niña tiende a ser más como que muy fuerte.
2: Sí, bueno, es como tú.
3: Es como un bálsamo ella.
2: Sí, sí, es como tú.
3: Que
2: bueno,
3: me abraza y me da esa paz. Sí.
2: Pues yo te digo que algo tienen porque me identifica mucho su alma con la mía. Entonces, te voy a decir una cosita también. Tú tienes problemas en la piel hace años, ¿verdad?
3: Sí, pues en sí, sí, lo tengo desde, creo que desde toda la vida, ¿no? Pensando, analizándolo bien, pero hace...
2: Pero que hace más, sí, exacto, y no hay solución a eso, no te han dado ninguna, ¿verdad? Está en tu alma, está en tu alma está enferma, ¿sí? Hay que sanar tu alma, ya. Tienes el chakra del corazón enfermo, te sientes culpable de todo, sientes, sí, no vamos a decir el por qué te sientes culpable, pero yo sé que hay mucha culpabilidad ahí de muchas cosas, vamos a tener que sanar esa culpabilidad porque no la tienes realmente. Tú eres una buena madre, una buena esposa. Yo sé que ahora lo estáis pasando mal porque, claro, tu actual pareja tampoco trabaja y tú tampoco.
3: No, ahorita no. Sí, ahorita él acaba de perder el trabajo por situaciones igual de problemas en su trabajo, entonces se acabó la oportunidad ahí.
2: ¿Y qué le pasa? ¿Y qué le pasa en las piernas a tu pareja? ¿Qué le pasa?
3: Pues no sé, es una dolencia como si fuera un dolor crónico, pero primero hace 2 años le empezó en una pierna, bueno, en la rodilla izquierda, y lo tuvo así por un rato y se le quitó de la nada, y después...
2: A la derecha.
3: Viene a la rodilla derecha, entonces ahora camina pues con mucha dificultad y es una cuestión que pues sí, es espesante.
2: Le cuesta caminar, le cuesta caminar, ¿sí? Le cuesta...
3: Sí, le cuesta caminar, sí.
2: Bueno, sí, bueno, yo veo mucha oscuridad, tus han hecho algo oscuro. Lo quiero hablar contigo, sí, no por antena. Tú sabes que yo, bueno, voy a mirar también de ser discreta. Y entonces lo que vamos a hacer, si puedes, por favor, me llamas mañana, porque esto lo necesito hacerlo ya. Y vamos a poner solución a todo esto, porque yo sé que tú vas a poder volver a trabajar, tu marido. Yo quiero que vuelvas a tener paz en tu alma, que vuelvas a tener conexión con estos niños, porque ellos también te necesitan, eres su madre, eres joven, eres buena persona, pero tienes también una cosa del karma que sanar y yo te la voy a sanar también. Entonces te pones en contacto mañana sobre las 5 de la tarde,
3: claro,
2: por favor,
3: sí,
2: me llamas y seguimos hablando, Ana, ¿te parece? ¿Sí?
3: Claro que sí.
2: Y que sepas que tu abuela está contigo. Quiero que lo sepas, que es tu ángel de la guarda. Sí, ves a casa ahora y sonríe y que no estás sola. Y tampoco porque yo no te voy a dejar sola. O sea, tienes dos ángeles contigo, ¿sí?
4: Está bien.
3: Ay, gracias.
2: De nada, Ana. Bonita.
3: Me da mucha emoción, la verdad.
4: Claro, es normal, es normal.
2: Es que realmente ha sufrido ella de muy pequeñita también una infancia, pero bueno, yo digo que vas a vivir, bueno, ahora lo que te quede de vida, que son muchos años, lo vas a vivir con calidad de vida, con alegría, con felicidad, ya verás que sí, bonita, ¿sí?
3: Gracias, Alma.
2: A
3: de
2: ti,
3: verdad
2: bonita.
3: Que sí, yo he dejado de pedir, simplemente trato de que todo vaya bien.
2: Y ten fe, no pierdas la fe, que la has perdido, ¿sí? Por favor.
3: Sí, hay momentos en como que se me desvanece, pero no, siempre
2: no,
3: está ahí.
2: No. Tú tienes que estar viva por esos niños. Lucha por esos niños.
3: Claro.
2: No pienses nunca en otra cosa porque eso es un pecado.
3: Y
2: lo
3: sé que
2: piensas.
3: Ellos vinieron a salvarme, en cierta forma.
2: Sí, sí.
3: Y a que me quede, que no me vaya.
2: No, es que no te voy a dejar que te vayas, no. Ya sabes que tienes dos ángeles y los ángeles no dejamos que os vayáis, ¿sí?
4: Muy bien, Ana. Un abrazo muy fuerte, te deseamos lo mejor también, nos sumamos también a este reto de Alma Sanz para que estés con paz, con felicidad, con alegría. Te deseamos todos los parabienes.
3: Gracias, muchas gracias y soy admiradora y fan de su programa. Yo lo escucho cada que puedo.
4: Muchas gracias.
3: Es que ahí los tengo, siempre están.
4: Bueno, pues Ana,
3: es que
4: sepas que aquí tienes unos amigos en España y que tienes un ángel que te va a cuidar, que es Alma Sanz, ¿de acuerdo?
3: Claro que sí.
2: Bendiciones,
3: yo
2: Ana.
3: Feliz. Igualmente.
4: Adiós, Ana. Buenas noches.
3: Adiós.
4: Adiós y que vaya bien por Nueva York.
3: Claro que sí.
4: Adiós.
3: Así será.
4: Adiós, Ana.
2: Adiós, Ana. Adiós, adiós, bonita.
3: Adiós. Muchísimas gracias.
2: A ti, Ana. Adiós.
4: Vamos a tener más comunicaciones al 911-888-940, 911-888-940. Más el 0034 si llamáis de fuera de España, o bien el signo más y luego el 34, dos ceros o el signo más. Bien, pues lo dicho, vamos a atender esa comunicación que nos llega a la radio, a este teléfono de antena. Muy bien, pues Beatriz, hola. ¿Qué tal, Beatriz?
5: Hola.
4: ¿Qué tal? Buenas noches, buenas noches.
5: Buenas noches.
4: ¿Les quiere usted hablar con Alma San, supongo?
5: Sí, yo sí quiero hablar con ella.
2: Buenas noches, Beatriz, encantada, un placer.
5: Buenas noches.
2: ¿Qué tal? ¿De dónde llamas, Beatriz?
5: Muy contenta que estoy.
2: Gracias, igualmente, bonita. ¿De dónde nos llamas?
5: Yo la llamo de acá, de Ecuador.
2: Vale, ¿pero eres de Ecuador?
5: No, yo estoy aquí en Ecuador.
2: ¿Pero de dónde eres tú?
5: Estoy en Ecuador hace sí. 2 años.
2: Sí, pero ¿de dónde eres?
5: De Colombia.
2: Vale,
5: de Colombia.
2: Perfecto, eso quería saber. Venga, vamos a mirarte tu energía. Por favor, ¿me das permiso? Sí, un segundito.
4: Los teléfonos funcionan hoy un poquito.
2: Bueno,
4: raros.
2: Beatriz, lo que te estoy viendo es que tienes el aura totalmente desgastada. Yo te voy a explicar un poquito, ¿ve? Veo ahí muchas cosas. Así rápidamente te podría decir que, bueno, veo que tu mala suerte te persigue desde hace más de 22 años, ¿sí?
5: ¿Mm? Sí.
2: Yo creo que fue tu expareja, ¿sí? La persona que tú en su día te casaste, ¿sí?
5: Ajá.
2: ¿Tu mamá murió?
5: Sí, mi mamá murió cuando yo tenía 18 años.
2: Vale, vale, perfecto. Porque es lo que estoy viendo, que tu mamá está muy unida a ti, pero está pegada a ti, pero bueno, ya lo hablaremos porque ella no está en la luz y tendría que estar en la luz, ¿sí? Yo veo que has sufrido mucho con este matrimonio, que tuviste muchos hijos con él, o que tienes muchos hijos, porque te veo 5 hijos, pero uno no lo veo, uno lo veo en la oscuridad, como si estuviera encerrado en un pozo, como si estuviera encarcelado. ¿Dónde está tu hijo?
5: Él está preso.
2: Ah, vale. Y hace años que está preso.
5: Él tiene 20 años.
2: 20 añitos, Dios mío. Bueno, vamos a hablar de esto. Yo realmente lo que te estoy viendo es que, claro, ya con tanto sufrimiento que te veo, porque, bueno, veo que ahora sí, que actualmente, bueno, pues estás con otra pareja, ¿sí? Y que realmente has rehecho un poco tu vida. Pero, bueno, yo lo que estoy viendo es que fallecida que está tu mamá, tu papá y una hermana tuya.
5: Sí.
2: Vale, porque veo 3 seres de luz que te acompañan y no están en la luz. ¿Hace 2 años? ¿Tu hermana hace 2 años que murió?
5: Sí, hace 2 años, sí, ay, sí.
2: Sí,
5: mi hermana Zoraida fue la última, que ya era como mi mamá.
2: Era como tu mamá, la querías como una mamá, ¿verdad?
5: Sí, sí, la quería como...
2: Bueno, yo te explicaré por qué todo ha pasado esto, ¿sí? Yo veo que, bueno, que tienes ahí una cuñada que es un demonio.
5: ¿Cómo?
2: Que tienes una cuñada que es un demonio. La hermana de tu exesposo, ¿puede ser?
5: Sí, pero ella ya se murió, ella es
2: sí.
5: Ella
2: era, pues ella que es un demonio.
5: Santería.
2: Sí, ella por
5: no
2: eso.
5: Nos quería a nosotros.
2: Por eso, antes de morir, lo que te hizo es santería. Os hizo una magia santería y os está como destrozando a todos. ¿Mm? A tus hijos, claro, todo. Sí,
4: pero que se ha convertido en demonio, ¿no?
2: Es un demonio ella, porque en su día era un demonio y lo que hizo es destrozar todo lo que ha hecho, ¿sí? También veo que, claro, que esta tu cuñada le ha dejado dinero a tu esposo, una herencia o algo.
5: Sí, es la verdad, sí. Pero oiga, mire, esa herencia que la dejó se volvió como humo. Eso no se vio nada.
2: Ya.
5: Eso se esfumó.
2: Pero porque tu marido, tu ex, tiene un problema, tú lo sabes, ¿no? Bueno, tú lo sabes que es... consume sí. Droga, ¿sí?
5: Sí, sí, es la verdad.
2: Bueno, la hermana os hizo una brujería, la hermana tenía dinero, luego pues esta herencia tu esposo, como tú bien dices, es que veo mucho dinero, pero como si hubieran hecho también cosas raras. Aquí hay santería y de la dura, hay una santería muy mala que hay que sacar, porque esto te puede afectar a tus otros tres hijos, a tu nueva pareja, y te está afectando a ti muchísimo, muchísimo en todo. No voy a hablar más porque veo otras cosas que yo creo que es una cosa muy personal tuya, que yo quiero hablarlo privadamente porque es que se me escapa de la mano. ¿Tienes otra persona en la cárcel?
5: En ese momento, donde yo estoy, yo quiero en Ecuador.
2: Sí, ¿tu hijo y quién más está?
5: No, tengo apenas un cuñado.
2: Un cuñado.
5: O sea, un hermano del esposo mío.
2: Vale.
5: Del ex, del que era esposo mío, el que yo dejé, es.
2: Uh-huh.
5: Es hermano de...
2: Bueno, es que veo muchas cosas. Veo aquí... ¿Y tú qué estás, trabajando en un colegio? ¿Trabajas con niños?
5: Sí, yo soy la conserje de acá del colegio, yo soy la conserje.
2: Vale, bueno, haces bien porque estos niños tienen buena energía y eso también a ti te está haciendo bien energéticamente, ¿sí?
5: Sí, yo lo que hace que estoy acá me siento muy bien, muy tranquila.
2: Sí.
5: Porque yo vivo con una hermana mía que es religiosa.
2: Sí.
5: Ella me colabora mucho a mí.
2: Es católica tu hermana.
5: Es religiosa. Católica, sí. Vale. Es una monjita.
2: Vale, es lo que...
5: Es de la Santa Cruz.
2: Vale, porque yo veía que tenías una energía aparte que te estaba como cubriendo de toda esta santería, no entendía. Bueno, ahora sí, vale. Entonces vamos a hacer una cosa. Llámame mañana a partir de las 7 de la tarde, por favor, y vamos a mirar de sacar esta santería, porque te está destrozando tu vida, te está robando tu alma, te está robando tu paz, todo, ¿sí? Y lo que me da miedo es que está afectando a todos tus hijos, tus 5 hijos que estoy viendo. Y eso es lo que más...
5: Porque tengo un hijo detenido, tengo un nieto detenido, que tú sabes, y yo he luchado mucho, yo soy muy católica, ¿no?
2: Ya, lo sé.
5: Me pega a mi Dios, es lo que como que me tiene un poquito como que para irme a
2: construir. Ya, pero sabes que cuando te hacen una magia santería de estas, y más cuando era un demonio, sí, porque ella era un demonio malo aquí en la tierra,
5: sí.
2: Entonces, ¿qué pasa?
5: Verdad, sí, la verdad.
2: Es la verdad. Entonces, lo que te ha pasado es que se ha potenciado mucho más porque la ha hecho un demonio, y entonces cuando uno es un demonio y hace santería, trae la mala suerte a la familia, en todo, hasta ver en la cárcel muertes, porque veo tu hermana injustamente la muerte de hace 2 años de tu hermana. Es muy injusto, lo sabes, lo que le pasó.
5: Mi hermana se murió muy fácil, era, imagínese que se murió en menos de un mes.
2: De nada.
5: Y ella era aliviada y todo.
2: ¿Sí? Por eso.
5: Tenía 60 años.
2: Por eso te digo.
4: Bueno, pues Beatriz, llama a Alma Sanz cuando puedas, ¿sí?
5: Bueno, sí, yo cuando pueda yo la llamo.
4: La llamas y este tema de santería.
2: ¿Y cuándo cumples tus 60 años?
5: Yo los cumplo en el otro año, 1920, por los 60.
2: ¿Los 60 años cumples?
5: Sí.
2: Vale.
5: El 22 de mayo de 1900.
2: Vale, el 22 de mayo, eso es lo que yo quería saber. Bueno, pues el 22 de mayo no estará esta santería contigo ni esta brujería. La tenemos que sacar ya, ¿sí, Beatriz?
5: Sí.
2: Que hay que sacarla ya, ¿sí? Porque no quiero más muertes ni más problemas. ¿Sí?
4: Beatriz, un abrazo fuerte y
2: llamada. Un abrazo, bonita, bendiciones. Mucha energía te mando, ¿sí, Beatriz? Llámame, por favor.
5: Bueno, yo la llamo. Dios me la bendiga, ¿oyó?
2: Gracias, amén.
5: Mucha más sabiduría de la que sabe. Y Dios la proteja siempre.
2: Gracias.
4: Igualmente, Beatriz. Gracias. Igualmente, bueno. Que el de arriba te proteja. Bueno. Que el de arriba te proteja siempre. Gracias y muy buenas noches, Beatriz.
2: Buenas noches.
5: Bueno,
4: adiós.
2: Es que realmente... Estas magias, realmente, Pedro, tú sabes que está haciendo mucho daño y cada vez parece como que la santería sale como si fuera, bueno, algo natural, algo normal.
4: Se estila mucho en esos países, además. Aquí ha llegado a España, pero es que
2: por eso le he preguntado.

0: seguirá.
1: Bueno, ya de vidas anteriores era mala y era un demonio. Un demonio no tiene por qué tener cola. Eres una persona con una energía muy oscura porque tú has pecado en todas las vidas y en esta también estás pecando. Y eres un demonio puro. Cuando difamas, cuando eres una mala persona, cuando tus acciones son malas, cuando totalmente estás haciendo daño a los demás, cuando no quieres a nadie, que vas por interés, te drogas. Y bueno, y manifiestas a veces insultos a la persona, no la quieres, tienes un carácter malo, eres neurótica, eres mala, bueno, te podría decir un sinfín de cosas, ¿no? Que sí, podríamos, sí, ¿no?, hablar de lo que es un demonio.
0: Sí, podrías decir un montón de calificativos, ¿no? Uh-huh. O sea, que, no, que además que dicen que el hábito no hace al monje, que puede venir, el demonio viene disfrazado, puede venir disfrazado de lo que nosotros queramos.
1: De la mejor cara.
0: Claro, de la mejor cara y empieza pues a trabajar y a decir, como tú bien decías,
1: bueno,
0: ¿no?,
1: santería, cosas, ¿no?, polvo de muerto que se hace, Pedro, y trastorna a las personas totalmente la cabeza, te vuelve loca.
0: Sí, sí, sí.
1: Depresión, ansiedad, tienes ganas de tirarte por la ventana incluso.
0: La santería, van a los cementerios y roban huesos, roban partes de...
1: Y te dan a beber o te lo dan, bueno, de muchas maneras, sexualmente, energéticamente, te pueden manipular ahí de muchas cosas si te conocen, cortándote el pelo, llevándote una prenda. Es que hay tantas cosas que te pueden hacer con santería, increíble.
0: A mí un pai de santo me enseñó lo que él hacía. Uh-huh. Claro, perdimos la relación, ¿no? Porque claro, cuando me enseñó su altar y me enseñó su,
1: Dios mío, qué horror,
0: su templo, pues y me decía, no, yo es que tengo en esta ganga, que es una especie de olla, con una serie de cadenas y unos candados, tengo aquí a un... A un difunto, a un espíritu de un difunto trabajando para mí, ¿no? Y le doy de comer y demás. Sí. Madre mía, yo pensaba, digo, es que cosas, pero que este hombre está... Y claro, trabajan con sangre, trabajan con muertos, trabajan con una mala energía muy oscura, ¿no?
1: Uh-huh. Es polvo de muerto, es horroroso. Realmente la santería es...
0: Pues nada, Beatriz,
1: es magia negra.
0: Es magia negra, pura magia negra, sí, señora.
1: Totalmente, sí.
0: Bueno, pues mucho cuidado, Beatriz, ya has visto...
1: Y dentro de nuestro cuerpo también lo que entra son larvas espirituales, que tú bien sabes, que eso nos hace muchísimo daño, puede entrar en nuestra cabeza, en nuestros órganos, nos afecta todo y no sabemos por qué tenemos tanta mala suerte.
0: Voy a recordar el teléfono de Alma Sanz, los que queréis hablar con ella de forma privada, presencial o telefónica, marcar este número. +34 o 0034 y después su número. 671-44-3744 671-44-3744 Ecuador. Y antes
1: bello
0: Nueva
1: Ecuador,
0: York.
1: Pero Ecuador es bellísimo.
0: Bellísimo, precioso.
1: Le voy a dar un beso desde aquí a un... Bueno, diría que amiga, clienta, desde aquí le mando un beso muy fuerte, ¿sí? Para ella.
0: Muy bien. Tenemos muy buenos seguidores en Ecuador también.
1: Sí.
0: Sí, sí, muchos, muchos. Bueno, a todo Ecuador un abrazo fuerte. A toda Sudamérica, Centroamérica, Mesoamérica, a todos un abrazo enorme.
1: Claro que sí.
0: ¿Más comunicaciones?
1: Pues...
0: ¿Sí o no?
1: No.
0: ¿No?
1: Ya, ¿lo dejamos? Me voy a dormir.
0: Ah, bueno.
1: Sí, necesito descansar un poquito.
0: Uy,
1: porque...
0: estás cansada,
1: No, pero...
0: ¿Lo dejamos entonces?
1: Pues sí, Pedro, muchas gracias. Como siempre, participar en tu lindo programa, sabes que me encanta venir aquí.
0: Gracias.
1: Y nada, desearos a todos una feliz noche, a todos, mucha energía, mucho amor, mucha paz en vuestras almas y nada, que os quiero a todos. Buenas noches, Pedro.
0: Buenas noches, Alma, buenas noches, que vaya bien. Recuerdo su teléfono, 0034, y luego el número móvil, o bien directamente el móvil si llamamos desde España. 671-44-3744, ese es el número de Alma Sanz. 671-44-3744, 671-44-3744.
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0: Bueno, hace años que nos dedicamos a la radio, hace años que nos dedicamos a los medios de comunicación y sin lugar a dudas uno en ese transcurso de tiempo ha conocido a multitud de profesionales, a multitud de periodistas, a gente importante, relevante, gentes buenos, a gentes no tan buenos, pero siempre con la visión cada uno de ellos objetiva, porque son periodistas y ese es el plus que al periodista hay que darle, la objetividad, ¿verdad? No podemos ser subjetivos porque si no estaríamos dando opiniones que no son las que tocan a un buen periodista. Bueno, si hablamos de buenos periodistas, también tenemos que hablar de buenos escritores, como es el caso de la persona que nos acompaña en el día de hoy, que es más que objetiva, triple más que objetiva y un montón de cosas más, además de ser una buena periodista, escritora, etcétera, etcétera. Les hablo de María José Bos. María José Bos, muy buenas noches.
1: Muy buenas noches, ¿cómo estás, Pedro Riva, compañero? Qué ilusión y me encanta estar en tu programa.
0: Y es el tuyo, María José, porque mira que hace años que nos conocemos, hemos compartido emisora en Punto Radio, BC Radio, hemos hecho cosas juntos, ¿verdad? ¿Qué tiempos aquellos?
1: En Onda Rambla, fundamentalmente. En cualquier caso, hemos compartido antena y nos hemos encontrado en innumerables ocasiones y sobre todo compartimos esta cosa tan hermosa que es contar historias. Y especialmente, además, a través de la radio, un medio que yo amo profundamente.
0: Tú sigues trabajando en radio, además. No la has dejado nunca. Sigues ahí, al pie del cañón.
1: No, yo hace años que no estoy haciendo radio. Llevo 3 años haciendo televisión, que es un medio en el que yo ya había trabajado hace algunos años con el grupo COPE. Había hecho como 3 temporadas de televisión, pero bueno, se había que dos y media se había quedado ahí. Hace 3 años estoy dirigiendo y presentando un programa de sucesos, que es un género que yo nunca había tocado, de lunes a jueves en Distrito Televisión, y los viernes pues me encargo de un programa de contenido político. Así que estoy haciendo televisión diaria y está siendo una experiencia muy, la verdad es que muy potente.
0: ¿A qué hora lo hacen, María José?
1: Se emite a las 7:30 cada día, luego se repite, creo que a partir de las 12, pero en directo se emite a las 7:30 en Distrito Televisión, que es un canal de TDT y en múltiples plataformas, pero bueno, que es en abierto, y luego los viernes a las 10 de la noche, que se llama El Mundo al Rojo, y el programa de sucesos es La Huella del Crimen. Y la verdad es que disfrutando muchísimo una cosa muy exigente, que es la televisión de la televisión diaria, ¿no? Pero bueno, me está encantando.
0: ¿Y qué te ha llevado a hacer este tipo de programas? Porque tú eres una mujer de programas más de nocturnos, de humanidades, o de hablar con la gente, ¿no? Porque tú tienes un don de gentes impresionante, ¿no? Muestra de ello es que tienes ya un montón de libros, no sé, 9, 10, 12, no sé cuánto, tienes un montón
1: nueve.
0: De libros.
1: Nueve, ya me parece una barbaridad, sinceramente.
0: Una barbaridad. Bueno, voy a dar algún que otro título, hablar en público, guía para superar malos momentos, manual anti-aging, marca personal, yo soy single y tú, la danza de las emociones, habla, ¿no?
1: Madre mía. El método habla, que es el último, el que precisamente en estos días he presentado en la Feria del Libro.
0: ¡Qué bueno! Habla. Bueno, y cuéntame, porque de sucesos, de humanidades, a escritora, a temas que tienen que ver con el crecimiento personal, ese cambio tan radical, María José.
1: No, en realidad, mira, al final no es un cambio. Verdaderamente yo lo que soy en la vida es una contadora de cosas. Cuento historias, que es lo que más me gusta a mí en la vida, es contar historias. Y he contado historias pues de todo tipo, bien comentabas, ¿no? La radio nocturna, que hombre, fue un programa de referencia, La Noche de COPE, que de alguna manera marcó notablemente toda mi trayectoria, ¿no? Que era ese programa intimista en la cadena COPE, La Noche, que la verdad es que alcanzó un índice de audiencias brutal, se colocó como el segundo programa más escuchado en su franja y bueno, fue un programa que me marcó muchísimo. Sí que es verdad que la que decide dejarlo para cambiar para otros formatos soy yo, porque fue maravilloso, maravilloso, o sea, maravilloso, de mis mejores experiencias, pero es verdad que hubo un momento en el que pesaba mucho el horario, pesaba mucho la potencia emocional de ese programa, y yo misma decidí dejarlo por otros formatos, y después toda la vida va pasando, y después de hacer formatos bien distintos a la Radio Intimista, a la que tanto y tanto le debo, a la Radio Intimista, y con la que de alguna manera es verdad que más o menos soy definida, ¿no? Un poco como vos, la de la radio de noche, ¿no? Pero en realidad he hecho muchísima más radio en otras franjas horarias que la noche, pero es verdad que aquello marcó muchísimo y súper feliz.
0: Y sepas que yo te sigo en TikTok, por ejemplo. Me encanta cuando te veo quejándote, acercándote a pantalla, diciendo cosas como dejándolas sueltas, ¿no? Como piense usted lo que quiera, ¿no? Yo ya lo digo ahí, ¿para qué hablar más si todo el mundo lo entiende, ¿no? ¿Para qué insultar? No entras en ese debate, sino lo dejas ahí como que cada cual entienda lo que quiere entender. ¿Qué tiempos estamos viviendo, María José? ¿Qué tiempos estamos viviendo? Qué pena lo que está pasando con el gobierno. No voy a entrar ahí porque todos tendríamos un montón
1: de... Entra si quieres, que yo entro al trapo de todo.
0: Bueno, no sé, porque a mí a veces hasta me da miedo entrar en ese tipo de cosas, no por mi parte, sino por parte de un tercero, en este caso tú, por lo que ya sabes cómo está el tema, ¿no? Que a la mínima de cambio, pues te están escribiendo, te están diciendo, oiga, si sigue usted por ese camino, lo lleva mal, ¿no? Lo lleva mal, ¿no? Pero te veo muy valiente. Yo te veo muy valiente, María José.
1: No,
0: te veo muy
1: valiente. No creo que sea una cuestión de valentía. La verdad es que yo siempre he hecho lo que me ha dado la gana. Y he dicho lo que me ha dado la gana. Y lo he dicho y lo he hecho en todas las cadenas en las que he trabajado. Porque he gozado siempre de una enorme libertad y nadie me ha dicho lo que tenía que decir. Y sí que es verdad que corren tiempos donde la libertad está muy condicionada, es evidente. Pero al final yo cuento las cosas, cuento mi particular opinión sobre lo que sucede. Yo decía anteriormente, pues soy una contadora de historias, ahora cuento historias de sucesos, pero que en realidad es contar historias de la vida, es lo que ocurre cada día en la calle, y eso tiene mucho que ver con la política, con la sociedad, con la economía. Es decir, sigo tomándole el pulso a la actualidad, y en redes pues la verdad es que me lo paso bien, me divierto, especialmente en esta red, en TikTok, me divierte. Yo, a mí me divierte más que cualquier otra, y efectivamente de pronto salgo del programa y tengo algún tema que quiero remarcar y me cojo ahí mi teléfono y bla bla bla bla bla, y la verdad es que es fantástica la gente. A mí me parece, para la comunicación, me parece fascinante esta época que nos toca vivir. Me parece algo fabuloso, fabuloso, el poder tener el medio el convencional, el tradicional, ¿no? En el caso en tu caso la radio, en el mío la televisión, desde una perspectiva absolutamente tradicional, pero a la vez tener esta posibilidad maravillosa de crear, en tu caso, con tu propio canal, en las diferentes redes, con un teléfono, tenemos una verdadera unidad móvil para alguien como yo, que me gusta contar historias. Creo que vivimos en un momentazo de la historia para la comunicación absolutamente brutal, brutal, brutal. Parece maravilloso.
0: Antes pensaba el tiempo que hace que nos conocemos, María José, y digo, madre mía, si el programa nuestro ya lleva 37 años en antena. 37 años cumpliremos este año.
1: Bueno, qué barbaridad.
0: Y pero yo te veo como la María José Bosch que yo conocí hace 37 años.
1: Qué gracioso, madre mía. Yo comencé en la radio para llevar cafés y cortar teletipos, porque en ese momento se cortaban teletipos, pues era finales del año 91, imagínate, en una recién creada Onda Cero. Así que, madre mía, anda que no ha pasado tiempo desde ese momento en el que, pues eso, cortar teletipos, llevar el café, el agua, estar ahí pendiente, y en mi caso, como tenía buena voz, grabar alguna cosita de publicidad. Y ¿qué? Bueno, ¿qué parece mentira, ellos? Pero sí, pero bueno, el tiempo ha ido pasando y...
0: Yo te veo estupenda, por cierto, María José, te veo estupenda. Pero en bueno, televisión. Tienes que estar dando un do de pecho impresionante con un montón de público que te ve, porque no me extraña, no solamente tienes buena imagen, sino que además lo haces bien, eres una gran profesional, ¿no? Y esto no lo digo por decir, sino lo digo porque lo siento de verdad, porque hace años que te conozco y te sigo, aunque tengo que reconocer que me perdí con el tema de... No sé por qué, entendía que sigues en COPE, quizás porque...
1: No, madre mía, de COPE me marché en esa época en la que se marchó, el mismo año que se marchó Jiménez de los Santos, el mismo año que se marchó César Vidal, sí, también sigo, vamos, queriendo a la COPE muchísimo, es parte de mi vida. No se entiende mi trayectoria sin la cadena COPE, pero yo me marché allá por el año 2010 de COPE.
0: Madre mía, pues sí,
1: en el 2 de julio, sí, que... puse punto final, pero vamos, con el corazón, por supuesto, en ese lugar, y después estuve durante bastantes años en el grupo Intereconomía, haciendo un proyecto precioso de tarde que necesitaba un cambio de la noche. Y después, hace unos años, llegó esta propuesta de televisión, que yo había hecho televisión, pero combinada con... Hacía un día a la semana de televisión y de lunes a viernes la radio. Pero, sin embargo, en esta nueva etapa es a full. Son todos los días televisión. Y bueno, es tanto lo que estoy aprendiendo en Distrito Televisión y con estos dos formatos, que estoy absolutamente fascinada por este medio. Ahora, la radio me parece la madre de todos los medios.
0: Digo una cosa, María José, los libros tuyos hablan de crecimiento personal, de autoestima, de cómo superar momentos. Claro, cuando uno escribe en función también de lo que ha vivido, ¿no? Porque si no, no tiene sentido, no tiene lógica, es como el psicólogo, ¿no? Y yo, cuando entrevisto a algún psicólogo, me hace mucha gracia porque siempre les hago la misma pregunta, ¿qué es lo que te llevó a estudiar psicología? Siempre algún tema particular, algún trauma no superado, y todos confirman lo mismo, ¿no? Que es eso lo que les llevó a estudiar psicología, no amor sin más a la psicología, sino porque buscaban un cambio profundo en sí, o un cambio profundo que pudiera ayudar a los demás, porque veían que la sociedad no funcionaba bien. Por lo que yo veo en los títulos tuyos, de crecimiento personal, de coaching y compañía, no solamente habrás tenido que vivir alguna que otra experiencia para escribirlo, sino que además, ¿qué te han llevado a escribir? ¿Un afán de superación, un afán de explicar a los demás cómo se superan y qué es lo que has vivido tú? Cuéntanos un poquito por encima, porque los títulos son variopintos. Pones María José Bosch y enseguida salen los 9 títulos fantásticos, y el último habla, que no sé si es habla y di lo que te dé la gana.
1: El método habla es mi, creo que, cuarto o quinto libro sobre comunicación, sobre oratorio y sobre cómo hablar en público. Y la diferencia, quizá con otros libros que he escrito sobre comunicación y sobre oratoria, en fin, con el afán de ayudar a las personas a hablar en público adecuadamente, es una gran ventaja, ¿no? Hablar bien en público, wow, es salir con ventaja. Y estamos en la era de la comunicación, y bueno, pues yo he escrito varios libros, y este está muy más basado en la neurociencia, en la gestión emocional y en el liderazgo, un poco desde la idea que comunicar, llegar al otro verdaderamente, ¿no? El llegar a tocar el corazón del otro, que para mí es verdaderamente comunicar, ¿no? Con informar, pues bueno, hablar es contar información, pero comunicar es llegar verdaderamente al corazón del otro. Y me parece que tiene bastante más que ver con los recursos humanos, tu propia gestión emocional, concepto de liderazgo, algunas nociones de neurociencia. Al final, eso es lo que hace que llegues a tocar el corazón del otro, ¿no? Y el método habla tiene más que ver con esto que con otros recursos más técnicos. Pero ya que me preguntabas sobre otros libros de desarrollo personal, es curioso. A mí la radio me ha ido marcando el pulso de mi vida, tanto profesional como personal, curiosamente. Y el primer libro, no, el segundo libro, porque el primer libro que yo escribo es un libro por encargo, que son las memorias de María Jiménez, Calla Canalla, que fue una cosa, se montó una muy gorda, entonces vivía la protagonista y vivía también su ex marido, que era Pepe Sancho, y se montó una tremenda. Entonces yo estaba en COPE y escribí su biografía, El Calla Canalla, y se montó bonita, la verdad. Pero bueno, pues un libro, la verdad es que brutal, a mí me pilló sin saber muy bien lo que hacía. Pero ya después, con conocimiento, cuando yo empiezo a escribir La danza de las emociones con la editorial EDAP, en realidad es por lo que yo he detectado en la noche de COPE durante 5 temporadas. Es porque me di cuenta de las necesidades que tienen los oyentes, ¿no? La malísima gestión emocional que tenían, y que tengo yo, y que yo creo que en términos generales tenemos todos, ¿no? El mal manejo del miedo. Porque además, por la noche, en aquella experiencia, en la noche todo se magnifica. Yo creo que en esto todo el mundo hemos tenido alguna experiencia, ¿no? Cuando algo te da vueltas en la cabeza, cuando tienes un problema, cuando tienes un dolor, por la noche es como que los fantasmas se hacen muchísimo más grandes, ¿no? Y yo escribí La danza de las emociones, que es un ensayo muy divulgativo, pues casi desde Ética Nicómano hasta Daniel Goleman con inteligencia artificial, iba a decir, con inteligencia emocional. Y era un recorrido, en el fondo era pues ir picando a lo largo de la historia, ¿no? De referencias, autores que a mí me parecían de interés, mezclado con experiencias de la noche, ¿no? Con testimonios, porque esos programas estaban grabados, de tal manera que tuve la oportunidad de recuperar muchísimas historias reales, ¿no? Que compartían conmigo, y bueno, pues así ilustré La danza de las emociones, que es un recorrido, como te decía, pues el miedo, la alegría, la vergüenza, la culpa, la felicidad, que también es una emoción.
0: Lo que nos ha enseñado la radio, María José, lo que nos ha enseñado
1: todo,
0: la radio.
1: A mí todo. Y a mí más, todo.
0: Y más de forma nocturna, cuando tú hablas de las emociones, lo que te cuentan los oyentes cuando te llaman, o simplemente cuando ves en los silencios, pues bueno, ¿cómo se respira el ambiente en una entrevista con una persona a las 2 o a las 3 de la madrugada? Lo que hay ahí, el clímax que se genera dentro del estudio, aunque pongas la música que pongas, aunque la simpatía, la cordialidad esté en aumento en cada momento, no tiene nada que ver a las 12 del mediodía como que a las 12 de la noche.
1: Nada que ver. Nada, nada, nada que ver. Tú también tienes enorme experiencia en la radio de noche. La radio de noche tiene algo tan potente, tan especial. Crea una comunicación soberbia. Yo no era consciente, por ejemplo, durante el tiempo de madrugada, de la dimensión, de la importancia, del peso, ¿verdad?, que tenía ese tiempo en la radio y en los seguidores, ¿no?, y en los oyentes. La radio de noche es realmente fascinante, pero la radio de noche sí que es verdad que a mí me terminó pesando muchísimo. Pesaba mucho el horario, que hizo que mi vida se trastocara enormemente, porque claro, tú no podías terminar a las 4 de la mañana y decir, ala, venga, me voy y me meto en la cama. Venías, como tú muy bien dices, de esa radio de noche donde no dejan de pasar cosas, donde todo es brutal, y tú no te puedes ir a la hora, me meto en la cama, tú tienes que bajar el nivel. Bueno, que te daban al final las tantas de que te voy a contar a ti que no sepas.
0: Los biorritmos cambiados.
1: Muy, sí, al final vas en contra de la vida, y luego que yo todo lo que hago en la vida me lo tomo muy en serio, me comprometo muchísimo, no tengo otra forma de hacer las cosas, soy una mujer enormemente pasional con todo lo que hago, y entonces eso quiere decir que hay muchísima entrega. No, pues me resultaba difícil también desconectar, me llevaba mucho drama a casa, porque claro, te pones ahí unos auriculares y te tiras 3 horas escuchando cosas muy terribles de la vida, pues también te... Entonces, bueno, amo la radio de noche, pero en estos momentos, desde luego, esas madrugadas no las haría, porque me afectan en lo personal, y al final, pues claro, el estar bien es...
0: La sensibilidad.
1: Es fundamental.
0: Las emociones.
1: Pero es maravillosa.
0: Las emociones, la sensibilidad de cada uno. Uno no puede hacer programas de noche si no es sensible, si no tiene las emociones acorde con lo que... acorde con lo que se está explicando ni escuchando, ¿no? Han pasado años, ¿no? Han pasado años, y cada uno aprende a su manera de lo que está viviendo en la radio, lo que está viviendo en televisión. Tú ahora, por ejemplo, estás viviendo otra época en Distrito Televisión, haciendo pues ese programa de sucesos de lunes a jueves a partir de las 7:30 de la tarde, que te seguimos. Tus libros, Habla, por ejemplo, ese método Habla que estamos comentando, que es su último trabajo. Y a mí me gustaría que me contaras el cambio que ha significado en ti, emocionalmente y como persona, el haber trabajado en la radio, el haber trabajado de noche, o simplemente haber trabajado en un medio de comunicación, haber escuchado lo que has escuchado, haber vivido lo que has vivido y lo que hoy estamos viendo, si quieres, políticamente hablando, religiosamente hablando, espiritualmente hablando, ¿no? Porque no somos los mismos. Yo tengo que reconocer que no soy el mismo que hablaba en Luces a la Oscuridad hace 37 años que el que habla hoy y piensa cómo funciona la religión, cómo funcionan las religiones, etcétera, etcétera. Y tengo, claro, un criterio muy diferente al que yo tenía hace 37 años.
1: Hombre, naturalmente. Es que, Dios mío, que hubiera sido de nosotros... Pobre desgraciado o pobre desgraciada, aquella persona que no haya variado en los últimos 30 años de su vida, naturalmente. Y creo que los comunicadores, que claro, la diferencia en nuestro caso, pues ahí está la hemeroteca donde nos pueden sacar, pues a lo mejor, una forma de analizar las cosas que teníamos hace 25 años, por ejemplo. Pero todo el mundo hemos cambiado en lo personal, hemos cambiado en lo profesional, no mantenemos naturalmente. Yo desde luego he cambiado enormemente. Hace relativamente poco tiempo alguien le comentaba, ¿no? Porque vas a flipar en una cosa de hace 24 años. Ah, no, ¿cómo voy a flipar si la he escrito yo y tal? Digo, pues yo me sorprendo enormemente a veces de las cosas que he dicho. Que he hecho, o que he escrito hace 25 años, no me sorprendo muchísimo leyendo incluso cosas de prensa, de entrevista. Yo no sé si a ti te ha pasado, pero yo de pronto leo y digo, pero tú eres tonta, ¿qué tonterías estabas diciendo en este momento, no? Y no sé, tengo muchas cosas, pues ya te digo, sobre todo de entrevistas, que yo me sorprendo a mí misma, que digo, esta chica es tonta, ¿qué le pasa? Y no, simplemente es que, pues, analizabas todo de una manera bien distinta. Y hoy nos toca vivir, por una parte, en la comunicación. Me parece que vivimos un momento fabuloso, formidable. Insisto, un teléfono móvil, perdón, es una unidad móvil. Sí. Es fascinante cómo se ha democratizado todo. Sí, bueno, ya sé que antes los medios pues eran más potentes, lo que tú quieras, pero yo amo la comunicación y, por tanto, saber que se pueden contar cosas de tantas maneras, con soportes tan distintos, e insisto, se ha democratizado enormemente. Luego ya podríamos entrar en otras historias sobre lo profesional, sobre cómo está la situación en los medios, pero a mí me parece fascinante. Sin embargo, esto en cuanto a la comunicación, momentazo brutal. O sea, yo es que me lo como todo, me encanta, lo amo, el momento actual que vivimos. Ahora bien, en lo político, en lo social, has tocado lo religioso. Recientemente ha estado su santidad el Papa en España, en Madrid, en Barcelona, en Canarias. Vivimos tiempos muy tristes. Vivimos tiempos donde yo creo que la gente se ha desconectado. Se ha desconectado porque no es una cuestión del actual gobierno, que en mi caso cualquiera que me siga en cualquiera de los medios, tanto en la televisión como en mis redes, saben perfectamente lo que opino. Me parece que es un gobierno que lleva a España a cuesta abajo, sin frenos, que no tiene sentido, que es ridículo, que es miserable, que es vulgar, que no hay hondura, y que no entiendo por qué carajo estamos pagando sueldos de personas ilustradas a gente tan ignorante. Este en el mejor de los casos, y en el peor de los casos, por ver un poco hacia dónde va España, que es a una España donde el sistema se va a reventar porque hay intereses dentro del gobierno actual para que reviente el sistema. Es una modestísima opinión, pero a la vez la desafección que sienten los ciudadanos por la política o por el liderazgo, sin embargo, llama poderosamente la atención lo que ha sucedido con la visita de León XIV, ¿no? O sea, wow, más allá de esa conexión religiosa, wow, qué maravilla, cómo la gente está necesitada de alguien a quien seguir. Eso es lo que a mí me ha maravillado. A mí ha habido cosas que no me han gustado de su santidad el Papa, especialmente su posicionamiento, la forma de blanquear la inmigración ilegal, en mi opinión también, que ha tenido con el gobierno de Sánchez, no me ha gustado. Pero, sin embargo, me parece maravilloso, me parece emocionante haber podido comprobar cómo la gente se ha echado a la calle, con qué entusiasmo, con qué ilusión, con qué respeto y con qué emoción. Y es que creo que estamos muy necesitados de alguien, con alguien a quien seguir. O sea, todos necesitamos algo o alguien en lo que creer. Y ahora no estoy hablando del credo, de la fe, naturalmente, que esto es algo que llevamos cada uno dentro de nosotros mismos, sino el seguir, aunque es también un líder espiritual, ¿no? Estamos muy necesitados.
0: María José, ¿tú crees que su santidad del Papa León XIV ha estado utilizado por el gobierno? Y digo por el gobierno, no por los gobiernos, sino por este gobierno, y más en este momento, donde lo que se necesita es que las partes digan que sí a la inmigración ilegal, a dar cobertura, a permitirlo absolutamente todo. ¿Tú crees que ha estado utilizado al respecto? Lo digo porque en su discurso siempre, y es que es de cajón, que la fe católica, la fe cristiana, defienda la inmigración, defienda al que sufre. Es lógico, pero quizás la visita debería de haberse, no sé, postergado o llevado a otra situación, en otro momento donde no hubiera tanta disputa hoy por lo que hay, porque de alguna manera las palabras de su santidad tienen tendencia y los llevan un poquito a lo que está haciendo el gobierno, no a lo que piensa el contragobierno.
1: Efectivamente, yo creo que ha sido una visita inoportuna, lamento decirlo porque se me pueden estar encima. Creo que ha sido inoportuna en el sentido de que efectivamente al Papa y a la religión católica, naturalmente, no puede hacer otra cosa más que lo que se ha hecho, que evidentemente hay que proteger, hay que cuidar la dignidad humana, pero naturalmente, por Dios, ¿quién pone en tela de juicio esta situación? Sin embargo, yo creo que el Santo Padre y, por supuesto, los expertos que le rodean, yo creo que sabían perfectamente que eso podía tener un contenido político. Y es que, en mi opinión, siempre en mi modestísima opinión, tiene un calado en las políticas de Pedro Sánchez. De hecho, el tío, pues evidentemente el tío, me refiero a Pedro Sánchez, no al Papa. Pero el tío enseguida ha sacado pecho diciendo que sus políticas se veían respaldadas por el discurso de su santidad el Papa, como si a Pedro Sánchez le hubiera importado alguna vez en su vida la opinión de ni del Papa de Roma ni del sacerdote de la parroquia de barrio. Vamos, bastante le importa, es un oportunista y le ha venido Dios a ver, mira, nunca mejor dicho, con efectivamente estos discursos de su santidad el Papa, que yo entiendo que tampoco le quedaba otra, pero que un poco inoportuna para la situación en la que se vive, naturalmente, que ha abierto los brazos a la inmigración, como no puede ser de otra manera. Sin embargo, esto se va de las manos.
0: Sí, sin embargo, María José, sin embargo, María José, te hablo como católico, apostólico y romano.
1: Soy católica.
0: Apostólico y romano, y románico, las dos cosas.
1: Y románico, sobre todo somos románicos.
0: Y románico, que entiendo, madre mía, es que estamos hablando del líder espiritual de una religión, ¿no? De 6.000 millones de personas, quiere decir que lo que mueve, ¿no? Su santidad, lo que mueve la propia fe, ¿no? Pero en ese discurso que dio el Papa, que creo que, a mi juicio, no era el momento, no era el momento de darlo, quizás en otra situación sí, y más sabiendo cuál es la política interna que tiene el propio Vaticano, que claro, eso no lo sabe la gente. Entonces ahí salta la doble moral, que dices, bueno, por un lado a Dios rogando y con el mazo dando, ¿no? ¿Cómo se entiende, y corrígeme si estoy equivocado, que el Vaticano no permita la inmigración ilegal?
1: Está prohibida la inmigración ilegal.
0: Son 4 años de cárcel al inmigrante que pille dentro de lo que es el Vaticano en sí, ¿no? Que es un estado, es un país, ¿no? 4 años y 20 o 25
1: mil euros
0: de multa, más 15 años sin poder volver a pisarle esa tierra. O sea, si eso no ocurre en el Vaticano, que la gente no lo sabe porque está dentro del que es el canon político jurídico del estado, que lo que diga que en los demás países eso esté permitido. Son cosas, a mí se me escapan como católico, ¿no? Y me duelen porque pienso, no, ¿quién nos engaña? ¿O qué es lo que está pasando? ¿No? ¿Dónde vamos? Hay cosas que a uno le hacen dudar o perder o sentirse mal, ya no con la fe ni con la religión, sino con uno mismo, porque piensa, ¿qué puedo hacer yo? Nada. ¿Qué puedo hacer yo para cambiar ciertas cosas? Nada. Entonces, ¿con qué nos quedamos, María José?
1: A ver, yo creo que todos podemos hacer algo. O sea, me niego. Partiendo de que vivimos en una época de grisura muy, muy triste, como decíamos anteriormente, y que estamos un poco como enfadados todo el rato, ¿no? Yo en mis publicaciones, o sea, tengo un berrinche constante. O sea, es que todo el rato con el berrinche, porque todo el rato estoy diciendo, no lo entiendo, ¿cómo es posible, no? Y esto es lo que pues yo comentaba, ¿no? Oiga, hay que predicar con el ejemplo. Pues yo le pedí efectivamente a su santidad el Papa que fueran un poco más laxas las leyes en el Vaticano. Es una broma, porque yo creo que están bien, ¿no? Pero simplemente no se puede echar leña al fuego. Yo creo que aquí se echó leña al fuego porque la situación insisto, es socialmente insostenible, económicamente vamos a dejarlo, es inviable. Hay un medicamento que frena el Alzheimer, por ejemplo, y pues nosotros tenemos que ver con qué cara dura el gobierno, el Ministerio de Sanidad, pues dice que bueno, que como tiene un alto coste, pues que esto queda en manos de las familias que se lo puedan permitir, y mientras tanto me tengo que estar gastando el dinero en cuidar a los menores no tutelados, que entre otras cosas, los menores con quien tienen que estar, TikTok, con sus papás, efectivamente. O sea, no sé qué estamos haciendo secuestrando menores en España, del Magreb, concretamente. Bueno, sí lo sé, estamos haciendo negocio. Es tantos los negocios que se realizan con el acogimiento de menores y de inmigrantes ilegales en España, que esto no va a cesar, porque hay una industria de gente que está viviendo a cuerpo de rey, gracias al dinero que nos sacan a todos, porque somos gente absolutamente expoliada. Con ese dinero están manteniendo a muchísima gente que están montados en el dólar, y que si la inmigración ilegal, en fin, fuera una inmigración controlada, estos negocios irían al carajo. Y hay muchísima gente que está viviendo de todo esto, pero los que pagamos somos nosotros. Dicho de otra manera, nos están chuleando, y como yo siempre digo, si quiero un chulo, pues ya lo elijo yo, que sea de mi gusto. Es muy triste.
0: No vamos a entrar en más polémica religiosa, porque podríamos retrotraernos a la Segunda Guerra Mundial, con Pío XII, lo que dijo y lo que dejé de decir sobre los nazis.
1: Efectivamente, yo desde luego no me siento capacitada para mantener una argumentación paralela sobre determinados discursos de la Iglesia y de los diferentes papas que han pasado a lo largo de la historia. Parece muy complejo.
0: Es complejísimo, muy complejo. En cualquier caso, es curioso que un Estado tan pequeño, porque claro, hay que decir que el Vaticano, no sé cuánta gente debe vivir, 800.000 personas.
1: Muy pocas, o menos. Creo que menos, no me atrevo ahora a dar un... Pero creo que menos, porque hace relativamente poco tiempo también. Un poco pues por esto que yo decía irónicamente, bueno, pues entonces en el Vaticano que se relajen las leyes, ¿no? Entonces me decían, ya María José, pero es que ese es un lugar muy pequeño. Digo, ya, yo hablo a escala, todo es a escala. Es un lugar muy pequeño.
0: Bueno, España es muy grande, desde luego, y más grande que se va a hacer. Veremos si el día de mañana no tenemos un imán que nos presida, ¿no? Que nos diga, porque claro, con la cantidad de gente que ya son de otras confesiones religiosas que ya tenemos en España, ¿no? Lo único que hace falta es que alguien se presente a una legislatura en un momento determinado, y con 4,5 millones, 5 de inmigrantes musulmanes que tengamos en España.
1: En las de Andalucía, si yo no estoy equivocada, se presentaba un partido a los comicios de recientes, de las últimas elecciones en Andalucía. Lo que pasa es que no ha sacado de representación, pero
0: bueno,
1: esa posibilidad existe.
0: Solamente hay que llamar a la yihad y seguramente que eso ocurrirá, y la próxima entrevista te la hago con un velo o con algo parecido en la cabeza.
1: Bueno, yo tengo muchísimo respeto a todas las culturas y a todas las religiones. Yo cuando he viajado he estado en un país musulmán y he entrado en un templo, pues yo naturalmente me he cubierto y he sido respetuosa, como no puede ser de otra manera. Solamente yo no pido más que lo que yo doy, ¿no? Yo soy respetuosa porque me parece que tiene que ser así siempre. Allá donde fueres, haz lo que vieras.
0: Haz lo que vieras, sí.
1: Y entonces lo único que espero es que el resto de las personas se comporten de igual manera. Pero bueno, también es verdad que estoy diciendo una soberana estupidez, porque el hecho de que tú hagas algo no significa que el resto también lo vaya a hacer, ¿no? Yo cometo muchísimos errores en mi vida, pero desde luego ese no lo cometo. Y si evidentemente viajo a un país donde tengo que cubrirme, aunque en mi opinión yo pueda salir enseñando el ombligo a la calle porque es verano y porque me apetece, pues naturalmente me cubro de pies a cabeza. Y además lo hago con placer, porque es lo que hay que hacer, porque
0: respeto.
1: Porque también es un signo de amor respetar, hacer lo que al otro le parece que esté bien, ¿no?
0: Respeto,
1: que eso también es un acto de amor. Sí, es que el amor y el respeto para mí es lo mismo.
0: Van unidas. María José, vos, escritora, autora, periodista, divulgadora, coach,
1: comunicadora de cosas.
0: Contadora de cosas. Una buena mujer, una buena profesional, una buena amiga. Me ha encantado, me encanta hablar contigo.
1: Me ha encantado.
0: De verdad, te estoy encantado que después de tantos años podamos seguir hablando, teniéndonos en nuestras agendas particulares.
1: Sí.
0: Porque hay mucha gente que se queda en el camino, que no suben en nuestro tren, o que se baja en algún que otro vagón, ¿no?
1: Tienes toda la razón. Es una fortuna.
0: Es una fortuna, y de haberte tenido en luces en la oscuridad en esta tu casa. Te deseo todo lo mejor. Sigue multiplicando éxitos, guapa.
1: Y gracias.
0: Aquí me tienes para lo que tú quieras.
1: Lo mismo te digo, Pedro. Un abrazo enorme. Y a todos tus seguidores, pues, desde aquí, desde el corazoncito de Madrid, un abrazo a todos. Muchísimas gracias, Pedro. Y seguimos en contacto, como seguimos en contacto desde hace más de 3 décadas.
0: Por favor. Habla, el último trabajo de María José Bosch, y hay 8 libros más en el mercado para degustar todo el mundo que quiera tener un poquito más de crecimiento personal, porque hay que aprender un montón de cosas. Gracias, María José.
1: Un abrazo enorme.
0: Adiós, buenas noches.

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2: Cada vez que te sientas extraviada, confusa, piensa en los árboles, recuerda su manera de crecer. Recuerda que un árbol de gran copa y pocas raíces es derribado por la primera ráfaga de viento, en tanto que un árbol con muchas raíces y poca copa a duras penas deja circular la savia. Raíces y copa han de tener la misma medida, has de estar en las cosas y sobre ellas. Solo así podrás ofrecer sombra y reparo. Solo así, al llegar la estación apropiada, podrás cubrirte de flores y de frutos. Y luego, cuando ante ti se abran muchos caminos y no sepas cuál recorrer, no te metas en uno cualquiera al azar. Siéntate y aguarda. Respira con la confiada profundidad que respiraste el día que viniste al mundo, sin permitir que nada te distraiga. Aguarda y aguarda más aún. Quédate quieta, en silencio, y escucha tu corazón. Y cuando te hable, levántate y ve donde él te lleve.
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0: caso de las endemoniadas de Loudoun, acontecido en el siglo XVII, es probablemente el más famoso caso de posesión diabólica colectiva que se conoce en la historia. Y es que en la localidad francesa de Loudoun tuvo lugar un oscuro y escandaloso suceso relacionado con las fuerzas del mal, que sembró el caos y la confusión, y en el que sus protagonistas aseguraron haber sufrido todo tipo de convulsiones, posesiones y demás transformaciones que se achacaron al mismísimo demonio. ¿Pero quién fue la monja Juana de los Ángeles? ¿Cómo consiguió llegar a ser superiora del convento de Loudoun? ¿Qué tipo de actitud inmoral fue acusado o fue acusado el cura Urbain Grandier? ¿Qué misteriosos fenómenos empezaron a tener lugar en el convento francés de Loudoun? ¿Qué exorcismos se practicaron? Para responder a estas y otras cuestiones tenemos con nosotros al profesor Jordi Mata, licenciado en Historia Contemporánea y escritor. Profesor Jordi Mata, doctor Mata, buenas noches.
1: Hola, buena nit, buenas noches.
0: Buenas noches, profesor, ¿cómo estamos? ¿Cuánto tiempo?
1: Pues sí, mira...
0: Qué gusto verte nuevamente por aquí, por esta tu casa.
1: Bueno, yo sigo igual, ya que hablando de cuestiones de endemoniados, yo ya tengo mi pacto con ese señor y mira, por eso me mantengo también.
0: ¿Qué me dices? O sea que tenemos a un Fausto y a un Goethe ahí detrás.
1: Hombre, ya me gustaría ser Goethe.
0: ¿Eh? Bueno. En cualquier caso, no acabarás como acabó Fausto, ¿no?
1: Intentaremos. Las intenciones son una y luego las realidades son otras.
0: Está bien, eso está bien. Pues Jordi Mata, bienvenido a Luces en la Oscuridad. Y vamos a empezar a hablar de este tema que tú bien conoces, este enigmático caso de las endemoniadas de Loudoun. Vamos a entrar en el túnel del tiempo, nos vamos a retrotraer al siglo XVII y nos vamos a situar en la ciudad francesa de Loudoun. Y en este sentido, ¿cuándo se funda un convento de monjas ursulinas en esta localidad y por cuántas religiosas estuvo inicialmente construido?
1: Bueno, Loudoun se halla a 300 kilómetros al suroeste de París y el dicho convento se fundó en 1626 y lo formaron 17 religiosas. Y hay que tener en cuenta que Loudoun...

0: era una población básicamente de población protestante o hugonote, para entendernos, que era como uh-huh. se denominaba los protestantes franceses. Uh-huh. Por tanto, este es un detalle a tener en cuenta, de que un monasterio de talante católico, evidentemente, se hallaba en lo que podría denominarse una zona hereje cuando Europa ya ha empezado todo el tema de la contrarreforma.
1: Uh-huh. Una de esas jóvenes monjas era Jeanne de Valsieg, cuyo nombre religioso era Juana de los Ángeles. Uh-huh. ¿Qué nos puedes contar de esta hermana? ¿Cómo llegó a ser elegida superiora del convento de Loudun con solo 27 años?
0: Bueno, del florilegio de personajes que hay en toda esta historia, pues Juana de los Ángeles es la que llama más la atención. Pertenecía a una familia de la nobleza, pero de esta nobleza rural, segundona, uh-huh. y padeció una enfermedad de niña que hizo que quedara encorvada, que su talla fuera diminuta, algo que desde luego pues no contribuyó a que tuviera un carácter muy dulce, uh-huh. y ingresó en el convento de las Ursulinas, y con el tiempo ella escribió una autobiografía en la que, con toda la tranquilidad del mundo, explicó pues que más o menos había intrigado para presentarse como alguien indispensable para la que era la superiora del convento en aquel momento. Logró granjearse tanto la confianza de la que era entonces pues la superiora, que la acabó sucediendo. Y cuando solo tenía 25 o 27 años de edad. En esto las fuentes difieren un poco.
1: Uh-huh. En Loudun, el destino de Juana de los Ángeles se cruzó con el de Urbain Grandier, un cura de una de las principales parroquias de la ciudad, a donde había llegado en 1617 cuando tenía 27 años. Uh-huh. ¿Qué nos puedes contar de este carismático cura, profesor? ¿Por qué logró una gran popularidad entre el sexo femenino?
0: Bueno, para empezar por su aspecto. Su aspecto recordaba más bien el de una especie de oficial, como de un oficial del ejército. Era un tipo apuesto, muy seguro de sí mismo, dotado pues de una oratoria, bueno, de una oratoria rotunda, potente, que le abría las puertas de todas esas familias de la baja nobleza típicas de una ciudad de provincias como era Loudun. Aquello que decimos, ¿no? Ya ocupas un cargo preeminente en una comunidad como es ser el párroco de una iglesia, en su caso el párroco de la iglesia de San Pedro, mira si te toca a ti de cerca, que sus sermones pues dejaban extasiadas a las damas de la ciudad, y esto hacía de que fuera una de las estrellas invitadas en las francachelas o en los lugares donde la buena sociedad de la región se congregaba.
1: Uh-huh. O sea que este cura, Urbain Grandier, era un seductor nato, especialmente con el sexo femenino, y no dudó en saltarse el voto de castidad y tener amantes.
0: Exacto. Grandier, en este sentido, era un personaje fuera de su tiempo. Era alguien o que venía de las épocas más medievales o un avanzado a su época. No era alguien de estos tiempos de la contrarreforma, en la que se tenía que volver a los votos de castidad, de pobreza, todo aquello que se pregonaba desde Roma. Uh-huh. Y ¿a dónde llevó, es digamos, esta liberalidad por su parte? Pues llevó a que tuvo amantes, pero en que llegó incluso al extremo de que con una la convenció para que se casara, entre comillas, con él en una ceremonia clandestina en la que Grandier a la vez hizo el papel de sacerdote y de novio. Bueno, supongo que se hizo una rebaja a sí mismo por los gastos que pudiera haber.
1: Caramba con el curita.
0: Exacto, pero, curita, ¿eh? Pero además, como tenía esta buena entrada en la buena sociedad de Loudun, sí. Pues no contento con esto, pues como quien, con perdón la expresión, se ligó a la hija del fiscal local, que la dejó embarazada, atención, y el padre no le tocó otra que arreglar un matrimonio de conveniencia para que el escándalo no saliera a la luz. Ahora, ¿qué es lo que logró Grandier con esta y otras, llamémosle, hazañas? Que empezó a tener enemigos muy poderosos.
1: Claro, me extraña. Creo que hasta el padre juró vengarse del párroco, ¿verdad?
0: Exacto. Y a partir de ahí, pues ya Grandier tiene una personalidad que puede resultar pues muy atrayente, pero era tan confiado en sí mismo que esto a la larga fue lo que le costaría caro.
1: No obstante, doctor Mata, está claro que es normal que este hombre, este sacerdote, acabara escribiendo un tratado contra el celibato de los sacerdotes.
0: Sí. Sí, sí, es lo que antes te comentaba. Parecía que todo el tema de la contrarreforma no iba con él. Claro, le gustaba vivir bien, tenía toda esta serie de ideas peculiares. Decía que los votos tenían el límite que le señala la naturaleza, y que como la suya era una naturaleza sanguínea, enamoradiza, pues bueno, que no se iba a poner límites a sí mismo. Bueno, pues muy bien, para ti la perra gorda.
1: Cuando la cabra tira al monte, qué peligrosa.
0: Exacto.
1: La verdad es que la conducta y las relaciones amorosas provocaron que este cura fuera acusado ante la justicia episcopal de conducta inmoral, ¿verdad?
0: Uh-huh. Sí. Porque si añadimos a estos desmanes de dejar embarazadas a hijas de fiscales, a hacer estos escritos en los que pone en entredicho el voto del celibato, bueno, pues lo único que consigue es que parte de esta buena sociedad se vuelva contra él y llegue al caso de denunciarle, y él mismo no hace más que agravar su situación, pues enfrentándose a los que le acusan y recibiendo de estos una agresión a bastonazos, porque se encontró en la calle, en las calles de Loudoun, con algunos de sus acusadores, les afeó la conducta y estos respondieron con un bastonazo. Y esto trajo consecuencias porque empezó un rosario de denuncias contra denuncias que llevaron a Grandier a ser encarcelado, a ser suspendido a divinis, y que el obispo de Poitiers pues le retirará, bueno, la facultad de poder seguir oficiando. Pero ¿qué sucedió? Él contraatacó y apeló a una instancia superior, al arzobispo de Burdeos, que retiró la condena a divinis, y el mismo arzobispo, viendo cómo se estaban, el cariz que tomaban los acontecimientos, le aconsejó de que lo mejor que podía hacer era irse de Loudoun. Pero Grandier, pues con esta arrogancia tan suya, ¿qué va? Volvió a Loudoun, aquello como en plan triunfador.
1: Creo que en el convento de Ursulinas, Sor Juana de los Ángeles se obsesionó también con el cura de Urbain Grandier, ¿no?
0: Sí, sí, sí. Sor Juana, en este aspecto, pues sin conocer de nada a Grandier, le ofreció ser el director espiritual del convento una vez que falleció el anterior, un clérigo anciano que murió, y Sor Juana pues directamente pues le ofreció el cargo, pero Grandier pues no, muy amablemente, con la diplomacia, con el barroquismo de la época, se excusó de ello, y bueno, y en principio pues no hubo más, el tema de momento quedó ahí.
1: Hay que decir que cuando se dice adivinis, estamos hablando de que al cura, por ejemplo, se le suspende de cursar pues todo tipo de actos litúrgicos, como pastorales, ¿verdad? Celebrar misa, confesar, etcétera, etcétera.
0: Exacto.
1: Bueno, la llegada al convento de Ursulines del canónigo Mignon coincidió con una serie de extraños sucesos en el monasterio. Jordi, ¿qué misteriosos fenómenos empezaron a tener lugar en este convento de Loudoun?
0: Bien, el canónigo Mignon era otro de los rivales, enemigos, como se le quiera llamar, de Urbain Grandier. Esto tengámoslo en cuenta porque al final todo acaba teniendo relación. Uh-huh. Y pues con Mignon ya como director espiritual, sucede de que coincide que hay un brote de peste, y esto genera un estado de psicosis colectiva, por otro lado bastante comprensible, y en el convento algunas monjas empiezan a ver el espectro del fallecido director espiritual que tenían antes de que Sor Juana le ofreciera el cargo a Grandier. Luego vieron también el espectro de otro eclesiástico que mostraba un libro y unos pergaminos a una de las monjas. Luego algunas vieron una especie de globo o de bola negra que atacaba a otra de las hermanas, o que incluso llegó a arrojar a la priora contra una de las paredes. O sea, toda una serie de situaciones, como digamos casi como de poltergeist de la época, que claro, incluían que habían golpes, muchas de estas, las hermanas se sentían golpeadas en las piernas, o presentaban contusiones rojizas que tenían el tamaño de monedas grandes, que podían estar ahí marcadas en su piel pues durante unos 8 días. Uh-huh. Estos fueron los primeros síntomas de que algo estaba pasando, y cuando se empezó a correr el tema de que en el convento empezaba a circular el diablo.
1: Cada vez más trastornadas por estos extraños sucesos, las religiosas eran presa de temblores y rechazaban comulgar, y en este sentido es cierto que un cura certificó que las monjas estaban poseídas por el diablo y que por ello se empezaron a practicar exorcismos en el convento, Mata.
0: Sí, sí, sí. Miñón, el director espiritual, llamó a otro clérigo que conocía, que fue el que certificó los extraños sucesos que estaban aconteciendo. Y entonces sucede algo realmente que, bueno, ahora no deberíamos sorprendernos tanto hoy en los tiempos de la televisión y de los grandes espectáculos, pero a la que se decreta de que han de hacerse ya toda una serie de exorcismos para intentar limpiar el convento, aquello se convierte en un espectáculo público. Y ahí ya tenemos una segunda intención. ¿Qué es lo que pretende el clero de Loudun? Estamos, como he dicho al principio, en un pueblo donde la mayoría de la población es hugonote, es protestante. Si se efectúa todos estos exorcismos de cara al público, de cara al pueblo, y se expulsa al demonio en consecuencia, se podrá demostrar la preeminencia de la fe católica. Y bueno, y nunca mejor dicho, empieza el espectáculo.
1: Claro. En la capilla del convento, Jordi, las monjas eran colocadas en camas y tras los primeros requerimientos del sacerdote entraban en trance y empezaban a hablar en boca del diablo.
0: Sí, sí, sí, gritaban, gritaban, se contorsionaban. Los testimonios de la época decían que emitían chillidos similares a los de los cochinillos, que rechinaban los dientes y bueno, por ejemplo... Y se llegaba al extremo de que Miñón y algunos de los otros sacerdotes que participaban en los exorcismos llegaban a meter los dedos en la boca de las monjas, pues para intentar expulsar al diablo. Que me gustaría saber eso cómo hacer, cómo podían hacerlo, ¿no? En fin, hemos de pensar de que estamos en un episodio, pues diríamos, de histeria colectiva. Y ahí pues que valía todo.
1: Jordi Mata, profesor, ¿es cierto que en una sesión de exorcismos el canónigo Miñón logró expulsar del cuerpo de la superiora Juana de los Ángeles al demonio Asmodeo?
0: Sí, o al menos eso fue lo que declaró, pero atención, Asmodeo, ese es uno, pero es que luego la superiora dijo que estaba poseída por otros 6 demonios, Zabulón, Isacarón, Leviatán, bueno... Y eso para empezar, porque luego el resto de monjas también dijo que estaban poseídas por otros diablos, Behemoth, Easás, Celso, Acaos, o sea, todos tenían nombre. Hay una retahíla de nombres que los juntamos todos y te da la alineación de un equipo de la Liga Palestina de antes de Cristo. Es algo tremendo. Y todo esto, insisto, de cara al público. Y llega hasta el extremo de que hasta incluso viene gente del extranjero para presenciar aquello. O sea, la magnitud que está alcanzando el tema es impresionante.
1: Compañeros de la técnica, ¿tenemos algún corte por ahí de, no sé, de alguna película que hable de ese coro o cohorte del oscuro, del averno? Mirármelo, no sé si en alguna película de terror van a poderla poner y ilustrar un poquito lo que estamos hablando de este tema de exorcismos con estas ursulines, con estas monjas y con este cura. Porque en pleno exorcismo, Jordi, ¿qué tipo de acusaciones llevó a cabo Sor Juana de los Ángeles hacia el cura Urbain Grandier?
0: Bien, pues le señala directamente como el responsable de meter al diablo en el convento. ¿Y cómo lo hizo? Mediante un ramo de rosas, tal como suena. O sea, el Grandier, siempre según lo que dice Sor Juana, dejó un ramo de rosas ahí en el escalón de un dormitorio. La superiora lo recogió, lo lió, lo hicieron también otras monjas, y a partir de ahí todas empezaron a gritar y a llamar a Grandier como requiriéndole para servicios sexuales. Así, claro, a partir de ahí deseaban ir a su encuentro y para lograr sus propósitos, para llamar su atención, cuidado, se subían sobre el techo del convento, corrían por ahí, por el techo, o escalaban los árboles e iban como de rama en rama, en un precedente tarzanesco, pues realmente algo delirante.
1: Jordi, en este sentido, los enemigos del cura Urbain Grandier aprovecharon dichas acusaciones para culparlo de hechicería, creo. ¿Cómo reaccionó dicho cura ante estas imputaciones?
0: Bueno, Grandier no dejaba de tener sus influencias, como se había demostrado en aquel episodio en el que, si bien fue suspendido, luego fue rehabilitado por el arzobispo de Burdeos, y lo que hizo fue otra vez apelar al arzobispo de Burdeos, y este ordenó que se suspendieran todos los procedimientos. Y a partir de ahí, pues, parece que la cosa no fue a más. O sea que se acabaron los exorcismos, se acabaron las acusaciones, y aquí como que no ha pasado nada. Eso parecía, pues, como que ya el tema había finiquitado, pero solo lo parecía.
1: Sin embargo, ¿qué supuso para Urbain Grandier la llegada al Loudoun del juez Jean de La Bajoutemont, un juez que traía el encargo del cardenal Richelieu, nada más y nada menos, de arrasar el castillo de la ciudad e imponer la autoridad de la monarquía?
0: Bueno, pues aquí aparece ya otro factor nuevo. Fíjate que de momento tenemos controversias entre lo que podrían ser católicos y protestantes, entre unas monjas que no sabemos si están realmente poseídas o están padeciendo una crisis colectiva, un episodio de histeria colectiva, unas rivalidades a nivel local en la que están centradas en la mala fama de Grandier, y ahora ya entramos en el tema político de que estamos en un tiempo en el que el Estado absolutista, las monarquías absolutas se están construyendo, y eso quiere decir enfrentarse a los privilegios de los nobles, sobre todo los nobles rurales. Y aquí es donde aparece este hombre, Lobard de Mont, que se presenta, sí, exactamente, por órdenes del cardenal Richelieu, que entonces ya era el primer ministro de Francia, estamos en 1632, un detalle que no lo había comentado, para intentar, pues eso, derruir fortificaciones, porque las fortificaciones siempre implicaban que si había algún tipo de revuelta nobiliaria, podían, pues, generar esta oposición al poder real. ¿Qué es lo que sucede? Grandier vuelve a meter la pata, porque esto fue meter la pata, y se posicionó en contra de las pretensiones de Lobard de Mont. Y Lobard de Mont, ni corto ni perezoso, se queja al cardenal Richelieu, se recupera la acusación de brujería, y entonces vuelve otra vez a activarse el proceso. Con tan mala fortuna, cuidado, que dices, bueno, al cardenal Richelieu todos estos temas pues le podían traer más o menos al pairo, podían pensar que no era algo muy, muy importante, pero es que ya en el colmo de las coincidencias resulta que Grandier y Richelieu se conocían por un incidente que protagonizaron en 1618. Por una cuestión protocolaria, Richelieu, cuando era prior, sí, acudió a una procesión en Loudoun y se encontró con que Grandier, que era un párroco, no le quiso ceder el lugar que, digamos, por categoría le correspondía. O sea, ahí ya había un poco esa ojeriza contra lo que era esa nobleza segundona, que Richelieu también era un noble segundón, que te lo aplicaba, no deja de ser un cura de pueblo.
1: O sea que la oposición del cura Grandier a la demolición del castillo de Loudoun, más la antigua enemistad con el cardenal Richelieu, supuso que se reabriera de alguna manera
0: exactamente
1: ese proceso de acusación de brujería contra su persona.
0: Exactamente. O sea, se dan toda una serie de circunstancias que realmente parecen increíbles, pero es lo que se daban. Pues bueno, se reabre el caso, sí, a finales de 1633. Lobard de Mont vuelve a Loudoun y ordena a que se arreste a Grandier, al tiempo que se vuelven a reunir los exorcismos a las monjas, ya directamente para buscar pruebas que señalen a Grandier como brujo. O sea, ya es poner prueba directamente para intentar solucionarlo todo esto a la brava.
1: En ese siglo XVII, Jordi, se decía que el contacto con el diablo dejaba marcas especiales en el cuerpo de los hechiceros, en forma de zonas totalmente insensibles al dolor. En este sentido, en dicho proceso en contra del cura Grandier, Juana de los Ángeles reveló que dicho cura tenía 5 de esas marcas en la espalda, en las nalgas y en los testículos. ¿Se llegó a comprobar si esas marcas eran una realidad?
0: Bueno, se comprobó... En fin, aquí a veces, como siempre, no sabes a veces cómo usar los verbos, porque la manera de comprobarlo fue muy salvaje. ¿Qué es lo que se hizo? Se llevó a Grandier ante un cirujano. Un cirujano, bueno, donde estaba encerrado, a Grandier estaba encarcelado. Y este cirujano, para localizar dichas señales, lo hizo mediante... un estilete que se lo clavaba hasta el mismo hueso buscando esas supuestas zonas insensibles. Bueno, nos podemos imaginar los gritos que tuvo que dar Grandier ante semejante tortura.
1: Eso pasa por convertirse en cabra y tirar para el monte.
0: Sí, hay un componente de envidia y de mala suerte. Es un tema realmente, vamos, Grandier da muchísima pena, de verdad.
1: No obstante, Jordi, y a pesar del dolor infringido en su cuerpo, Urbain Grandier siguió negando todas las acusaciones de brujería. ¿Pero qué decidió entonces un tribunal compuesto por 12 jueces?
0: Bien, pues estos 12 jueces, presididos por Lobardemont, el 18 de agosto de 1634, ya dictan sentencia y declaran que Grandier... imputado, convicto del crimen de magia, maleficio y posesión provocada a religiosas ursulinas de Loudun, se le condena en reparación de todo a que haga honorable penitencia en camisa y con la cabeza desnuda, cuerda al cuello, llevando en la mano una antorcha encendida de 2 libras, y que vaya a las puertas principales de las iglesias de Loudun y que de allí de rodillas pida perdón a Dios, al rey, a la justicia, y que una vez hecho esto se le conduzca a la plaza pública de dicha ciudad para ser amarrado a un poste y que su cuerpo sea quemado vivo y sus cenizas esparcidas al viento.
1: ¡Caramba!
0: O sea, y además, todo sucede en el mismo día. Todo fue el 18 de agosto. Se le lee la sentencia y fue ejecutado ya inmediatamente en la hoguera.
1: Como para granjearse enemistades en aquella época, ¿verdad?
0: Desde luego. Sí, sí.
1: El 18 de agosto de 1634, Grandier fue llevado al Palacio de Justicia, donde se le instó a que confesara su culpabilidad. El párroco se negó y manifestó lo siguiente: declaro solemnemente que nunca fui hechicero, ni cometí sacrilegio, ni conocí otra magia que la de la Biblia. Pero ni siquiera los terroríficos tormentos a los que le hicieron trizas las piernas lograron doblegarlo. ¿Cómo fueron en el año 1634 los últimos instantes del cura Urbain Grandier? ¿Cuáles fueron sus últimas palabras, Jordi?
0: Bueno, a Grandier, como he comentado, le ataron a un poste, le prometieron que lo estrangularían si confesaba, o sea, de matarlo lo iban a matar, pero que le ponían un poco la muerte a la carta. O sea, que si confesaba, lo iban a estrangular para que al menos, ya que lo quemaran muerto. Pero Grandier no se doblegó ni ante eso. Y aquí, pues, ya difieren también las versiones. Mientras fue quemado, muchos dicen que sus palabras fueron: Dios mío, tened piedad de mí, perdonadlos, perdonad a mis enemigos. Y otros dicen que, sinceramente, lo único que dijo fue: Dios mío, no dijo nada más.
1: Vaya. En contra de lo que cabría esperar tras la muerte del supuesto hechicero, las posesiones en el convento de Ursulinas de Loudun continuaron, y con ellas las sesiones de exorcismos que siguieron atrayendo a numeroso público.
0: Sí, sí.
1: ¿Qué papel jugó en dichas sesiones Sor Juana de los Ángeles, que ya nos habíamos olvidado de ella? ¿Cómo pasó de estar, no sé, poseída a ser considerada como una santa?
0: Bueno, las crisis de posesión duraron hasta 1637, o sea, la ejecución de Grandier 1634, o sea, la broma, por llamarla de alguna manera, duró 3 años más. Y entonces sucede que en una de estos demonios de los que se libra Sor Juana, le dejó, antes de marcharse, escritos en la mano los nombres de Jesús, María y José. O sea, ahí le dejó a la Sagrada Familia como escrita en plan estigma. O sea, a partir de esto, a partir de escribir también esta autobiografía, Sor Juana logra suficiente popularidad para que se vaya de gira, como si fuera un cantante, una cantante, y llega hasta París, la recibe el mismísimo Richelieu, y la reina Ana de Austria, la esposa de Luis XIII. Ya con esto ya damos todo el reparto de los tres mosqueteros, para entendernos, ¿no?
1: Sí, sí.
0: Y bueno, pues eso, en 1642 escribió su autobiografía y falleció en 1665, pues a causa de una hemiplejia, siendo muy popular. Hasta incluso se llegó a decir que intervino para que la reina, para que Ana de Austria diera a luz al que fue su hijo, el futuro Luis XIV. Ahí es nada.
1: Con Jordi Mata hemos hablado esta noche del caso de las endemoniadas de Loudun. Ya sabemos cómo el clero se las gastaba en aquella época, ¿verdad? Han cambiado los tiempos y hoy hay más cultura de esa que venimos hablando en este programa de hace tiempo, y la gente sabe leer, sabe escuchar y sabe documentarse. Menos mal que han cambiado también estos tiempos de las cruzadas, por otra parte, ¿verdad, Jordi? ¿Cuánta gente ha muerto a consecuencia de imponer un credo o una fe, ¿no? Por otra parte.
0: Sí, lo terrorífico es que a veces da la impresión de que para progresar es como si primero se tuvieran que dar pasos atrás. Y bueno, ya estamos viendo los pasos atrás a donde nos están llevando.
1: Está claro. Bueno, para... Dicen que para atrás ni para coger carrendilla.
0: Exacto.
1: Jordi Mata, profesor, doctor, licenciado en Historia Contemporánea y escritor, gracias por traernos este tremendo caso que habla de nuestra historia y habla también de la historia de la propia Iglesia. Muchísimas gracias, Jordi.
0: A vosotros, siempre.
1: Un placer, que tengas una bonita semana, hombre.
0: Que la tengáis todos, que todo el mundo disfrute del carnaval.
1: Buenas noches, Jordi.
0: Buenas noches.

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1: Harry Houdini, quien acabaría convirtiéndose en el más famoso y respetado escapista y mago de todos los tiempos, nació el 24 de marzo de 1874 en la capital de Hungría, Budapest. Hijo del rabino Mayer Samuel Weiss y de Cecilia Steiner Weiss, fue bautizado con el nombre de Henrik Weiss. Y siendo muy pequeño, se trasladó junto a su familia a los Estados Unidos. Su infancia no fue fácil y sus progenitores tuvieron que hacer frente a carencias de todo tipo. El niño no recibió tampoco una educación formal, aunque ya desde muy joven se podía apreciar su avivado ingenio y su interés por el mundo del espectáculo. Fue el más grande y afamado ilusionista de todos los tiempos. Saboreó las mieles del éxito como pocos hombres de su época. Sin embargo, tanto su vida como su muerte estuvieron rodeadas de una constante polémica y no pocos enigmas acerca de su imparable carrera de prestidigitación. Sin embargo, nuevos datos parecen avalar que Harry Houdini fue mucho más que un simple mago y escapista. Pero, ¿qué ocultaba el maestro del engaño? Esta noche en Luces en la Oscuridad nos adentraremos en la vida y obra de Houdini y lo haremos con la colaboración de Óscar Herradón, periodista y escritor. Óscar Herradón, buenas noches.
2: Muy buenas noches.
1: Bienvenido, Óscar.
2: Gracias.
1: Sí, gracias a ti. Háblanos, por favor, de este hombre, ilusionista, escapista. ¿Qué relación tenía, Óscar, Harry Houdini con la magia, con el ilusionismo, con el espiritismo?
2: Bueno, digamos que Houdini fue el más célebre de los magos del siglo XX, prácticamente. Se inició, como bien has dicho en la introducción, desde muy pequeñito en la magia, en el ilusionismo, en el escapismo. Y digamos que bueno, ha pasado a los anales de la historia de la magia como el personaje más célebre y más enigmático de todos.
1: Porque este hombre, entiendo yo que tras el fallecimiento de su madre, Houdini comenzó a sentir ese especial interés por los espíritus que antes comentábamos. El mago entabló amistad con Sir Arthur Conan Doyle, el creador de Sherlock Holmes. ¿De qué manera el escritor intentó convencer a Houdini de la existencia de los espíritus? ¿Tú crees que tuvo influencia sobre él?
2: Bueno, tuvo una importante influencia, pero porque estamos hablando de una época, pues, peculiar, donde a principios del siglo XX en Estados Unidos, donde el espiritismo goza de un éxito y una fama incomparable. Fue a finales del XIX, fue el nacimiento del espiritismo en Estados Unidos, y digamos que las reuniones entre la gente se celebraban en torno a una mesa para hacer sesiones mediúnicas y espiritistas, ¿no? En medio de toda esta vorágine ocultista y espiritista, pues aparece Houdini, empieza a entablar cierta amistad con algunos mediums, y entre ellos, como dices, con Arthur Conan Doyle, el creador de Sherlock Holmes, un gran escritor, pero una persona realmente obsesionada con el espiritismo, ¿no? Y le intenta convencer a Houdini de la realidad de ese espiritismo. Houdini, a su vez, deja maravillado a Arthur Conan Doyle con sus trucos, con su magia, y este piensa incluso que la razón de ser de Houdini es que se desmaterializa en sus números, que es capaz de desmaterializarse, nada menos. Evidentemente no creo que Houdini se desmaterializara, pero lo cierto es que la relación que tuvo con la mediunidad fue muy importante. Luego esto cambió al final.
1: Existe la teoría, Óscar, de que Houdini trabajó como espía para el servicio secreto británico y estadounidense, de ahí que el joven húngaro cancelase algunos espectáculos importantes en 1900 para servir probablemente como espía en Alemania, ¿no? Entre 1915 y el final de la Guerra Fría, los magos y los espías estuvieron muy relacionados. El ilusionista Joseph Dominger adiestró a las Fuerzas Armadas americanas en técnicas de camuflaje y Jasper Mascalini utilizó sus técnicas de ilusionismo contra los nazis en África. Pero, ¿qué hay de cierto en que los ejércitos norteamericanos e inglés hicieran uso de las técnicas de Houdini?
2: Bueno, es una hipótesis que está cada vez cobrando más fuerza, sobre todo a raíz de la publicación en el año 2006 en Estados Unidos de un libro, bueno, interesante, cuando menos, que es The Secret Life of Harry Houdini, sí. Y ahí es donde se plantea la hipótesis no solo de que Houdini pudiera haber sido un espía, sino de que incluso podría haber sido asesinado nada menos que por una conspiración de médiums. Pero centrándonos en cuanto al espionaje, estos autores plantean, este par de autores norteamericanos, que Houdini sirvió pues tanto al espionaje británico como al americano a principios de siglo, probablemente en Alemania, y que utilizaba esas enormes giras por medio mundo para realizar sus números, para obtener información que filtraba a los servicios secretos. Bueno, es poco probable esto, pero bueno, es una hipótesis que han ido barajando estos especialistas que se han encargado de la biografía de Houdini, que plantean incluso que el jefe de los detectives de Chicago llegó también en alguna ocasión a solicitar los servicios de Houdini, y esto hizo que el célebre mago pudiera tener la mano abierta para poder realizar lo que quisiera en el lugar que quisiera y alcanzar esa notoriedad que le llevó tan lejos, ¿no? Incluso a realizar películas en el mundo del cine. Pero como te digo, es todavía una hipótesis que no se ha verificado y que, bueno, está en el aire todavía.
1: Antes lo decía nuestro periodista, escritor y amigo de este programa, Óscar Herradón, que evidentemente Houdini no era un superhombre ni gozaba de facultades paranormales. Pero entonces, ¿cuál era la clave de su éxito, Óscar? ¿De qué manera conseguía escapar, por ejemplo, de semejantes situaciones?
2: Bueno, la gente pensaba en aquella época, estamos hablando de principios del siglo XX, mucha gente pensaba que realmente gozaba de poderes sobrenaturales, de poderes paranormales, y que por ello era capaz de hacer lo que hacía y de escapar de cualquier sitio, de camisas de fuerza, de esposas, de cualquier tipo de atadura. Lo cierto es que Houdini no gozaba, que yo sepa, de ningún poder paranormal, pero se sometía a un ejercicio físico brutal, se sometía al dolor, incluso al dolor físico, hasta límites que una persona normal no podría, yo creo, que ni siquiera soportar, ¿no? Eso, junto a un entrenamiento rigurosísimo, no fumar, no beber, trabajar 18 horas diarias, le hizo que fuera de más elástico y más ágil del mundo, ¿no? Por lo menos en aquella época, y yo creo que no ha habido nadie que le haya podido igualar hasta ahora, ¿no? Lo cierto es que incluso Arthur Conan Doyle creía que se desmaterializaba, con lo cual no era raro que, si eso lo creía un gran escritor como Conan Doyle, no creyeran el gran público que tenía poderes paranormales. Pero lo cierto es que no los tenía, pero era capaz de escapar de, pues ya te digo, de los artefactos más extraños, de camisas de fuerza atadas por más de una persona. Era impresionante lo que podía conseguir este personaje, ¿no? Que pasó la historia como el gran Houdini, ¿no? Houdini cogió su nombre de Eugene Robert Houdin, un mago muy célebre del siglo XIX, que también fue pionero en esto del escapismo y en esto de distraer la atención del gran público para poder realizar sus trucos de magia y parecer que hacía magia realmente, ¿no?
1: El sufrimiento y la muerte formaban parte de sus espectáculos. Le fascinaba la tortura y la mutilación, e incluso llegó a reunir una formidable colección de fotografías desagradables, pero fue en 1896 cuando descubrió uno de sus trucos estrella, Óscar. ¿Podrías decirnos qué se le ocurrió a Houdini durante su viaje a Canadá?
2: Bueno, digamos que Houdini, uno de sus experimentos fue, como te digo, tras una visita a un psiquiátrico, el haber estado, el coger la camisa de fuerza que vio que utilizaban los enajenados para sus trucos, pero después dio un paso más allá y creó la famosa tortura china, la famosa celda china de la tortura del agua, sí, que consistía en un artefacto en el que Houdini era puesto boca abajo, se le ataban los tobillos con unos billetes y sumergido nada menos que en el agua, y era capaz de salir de esa caja de cristal, de esa caja de cristal atado por los tobillos, y de salir ante un público que se quedaba estupefacto. ¿Cómo no iba a pensar ese público que Houdini era capaz de realizar grandes proezas sobrenaturales y que era un auténtico mago, ¿no? La magia en él era algo habitual y normal, ¿no? En Canadá tuvo un problema con esta famosa prueba de la tortura del agua, y se partió un tobillo porque fallaron los amarrajes y se partió un tobillo, pero él siguió incluso actuando con el tobillo roto. O sea, os podéis imaginar el tremendo aguante que tenía frente al dolor este personaje, ¿no?
1: El genio, el hombre invencible, el mago capaz de escapar a cualquier trampa, pasó a mejor vida la noche de Halloween de 1926. Una joven promesa del boxeo le propinó varios puñetazos en el estómago con el consentimiento de Houdini para comprobar que este no sufría daño. Sin embargo, semanas después fue operado de peritonitis, donde falleció al no haberse inventado aún los antibióticos. Óscar, ¿se puede considerar que Houdini murió por causas naturales o que fue asesinado más que otra cosa?
2: Pues ese es el gran misterio que rodea todavía la figura de Houdini. Fue asesinado, realmente murió por los golpes que le propinó este personaje, que era un alumno de una universidad de Montreal llamado Whitehead, que cargó con todas las culpas en aquella, el pobre hombre, por aquellos golpes que le propinó y que supuestamente le habían causado una apendicitis que le provocó una peritonitis, pero lo cierto es que es una infección que no se causa por un golpe, ¿no? La peritonitis, con lo cual Whitehead en todo caso no hubiera sido el culpable de ese crimen. Lo cierto, o de ese supuesto crimen o de ese supuesto accidente, ¿no? Lo cierto es que en The Secret Life of Harry Houdini, el libro que os he comentado antes, se plantea también la hipótesis de que Houdini, como ya os he dicho, pudo haber sido asesinado, y pudo haber sido asesinado por un grupo de mediums conocido como los espiritualistas, que a través de Whitehead habrían llegado hasta Houdini y, bueno, habían propinado esos golpes al personaje, y una vez que estaba ingresado, se cuenta en el libro este, que incluso fue sometido a un suero que estaba en pruebas, ¿no? Houdini le suministraron un suero todavía en pruebas, y cuentan que podría haber sido un veneno, que podría haber sido nada menos que arsénico, ¿no? A día de hoy no se puede asegurar, pero sí que es cierto que no se le realizó la autopsia, lo que ha contribuido a engordar esta teoría, esta hipótesis del asesinato, pero bueno, a día de hoy no se sabe. Algunos de sus familiares han pedido incluso exhumar su cadáver para que se le realice una nueva autopsia y salir de dudas por completo, ¿no? Pero bueno, digamos que ese es el punto misterioso más grande que rodea esta figura ahora mismo.
1: Traspasar.
2: Si fue asesinado o si murió de muerte natural.
1: Decíamos que tras pasar por el circo y actuar como artista del vodevil, Houdini comenzó a ser conocido como el hombre capaz de escapar de cualquier cosa. El arte de soltarse de sogas y cadenas se convirtió en su principal ocupación, sorprendiendo una y otra vez a un público que pensaba que se hallaba ante un hombre dotado de poderes sobrenaturales. Houdini no fue el primero de los escapistas que se dedicó a entretener a la gente librándose de todo tipo de cierres y ataduras, pero durante toda su vida no dejó de idear nuevos encierros, arriesgando incluso su vida. Desde entonces nadie ha sido capaz de realizar los mismos números sin que la sombra del gran Houdini planeara sobre ellos. Esta noche en Luces a la Oscuridad nos hemos adentrado en la vida y obra del más grande mago y prestidigitador de todos los tiempos, y lo hemos hecho gracias a la colaboración de Óscar Herradón, periodista y escritor que una noche más se ha acercado a esta atalaya radiofónica. Óscar Herradón, muchísimas gracias, Óscar.
2: Un placer, como siempre.
1: Un abrazo.
2: Un fuerte abrazo.
1: Adiós, Óscar, adiós.

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